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1: Son las 8 con un minuto.
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1: Son las 8 con 58 minutos.
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2: Son las 10 en punto.
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1: Son las 11 con un minuto.
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0: Son las 12 con 2 minutos.
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2: Es la 1 en punto.
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2: Son las 2 con un minuto.
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2: Son las 3 en punto.
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2: Son las 4 con 3 minutos.
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1: Son las 5 en punto.
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0: Son las 6 en punto.
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0: Son las 7 con un minuto.
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0: Carabineros realizó un nuevo operativo de copamiento en distintas estaciones del metro en Santiago. El procedimiento se efectuó en el marco del Plan de Policiamiento Táctico de Impacto e Intervención Preventiva Activa. En esta ocasión se desarrolló en estaciones de las líneas 4 y 5, Intermodal Bellavista y paraderos del transporte público. 160 carabineros se desplegaron como parte del operativo y tuvo por objetivo prevenir delitos y entregar mayor seguridad en distintos puntos de la capital. Con fumigaciones en el perímetro del colegio Divina Pastora, las autoridades despliegan un plan de contingencia tras confirmarse 10 focos del mosquito Aedes aegypti en Antofagasta. La Seremi de Salud emitió una resolución por focos de insalubridad y expertos de otras regiones ya refuerzan las inspecciones casa por casa. Desde el Ministerio de Salud recalcan que la erradicación es imposible sin el apoyo de los vecinos. Así hemos revisado una nueva edición de Modo Noticias a la Hora. Luego, más información.
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1: Nueve veintidós, once sesenta y tres diez. 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
2: Dios en el cielo y las plantas en la tierra. Reciban ustedes, hijitas, hijitos de mi corazón, un saludo del Centro Botánico Alternativo de Juan Taramacura. Vamos dándole gracias a la Morenita de México, a nuestra Virgencita de Guadalupe, porque es la Madre de Dios la que nos permite estar aquí frente a estos micrófonos, llevándoles a través de estas ondas hercianas este mensaje que llegue a su hogar, que llegue al seno de su familia, que llegue a aquella persona que de pronto tiene una duda, una pregunta, una preocupación y que no sabe qué hacer, qué camino elegir. Vamos dando inicio al programa, ya saben, hijitas, hijitos de mi corazón, póngame un vasito de agua encima de su radio durante el tiempo que dura este programa, porque al final recuerde que hacemos la oración de los enfermos. Si hay alguien con quebrantos de salud aquí en su hogar, vamos al final a hacer la oración de aquellas personas que están teniendo problemas de mala calidad de salud. Entonces usted, hijita, hijito de mi corazón, hágalo con fe, porque recuerde que la oración tiene poder. No se olviden las personas que visitan a Juan Taramacura. Tienen derecho a llevar el medallón de la Virgen de Guadalupe, este medallón que les obsequio por la consulta cuando usted me visita. Un medallón que viene rezado, bendecido, conjurado, que viene listo para que usted lo porte. Viene de allá, de la Ciudad de México, allá donde se le apareció al indio Juan Diego la Morenita de México, nuestra Virgencita de Guadalupe. Recibe también un carnet que tiene vigencia de un año, lo cual quiere decir que en un año no vuelve a pagar una consulta. 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Me envían este mensaje y me pregunta la señora Marta, me dice: Don Juan, quiero que por favor me ayude. Escucho su programa y usted da buenos consejos. Usted es una persona que sana a través de la medicina natural. Perdón. Y quiero que usted me ayude, porque tengo un problema en mi hogar. Mi esposo tiene problemas de alcoholismo. Hace muchos años viene sufriendo este terrible problema con el alcohol. Y la verdad, hemos visitado sitios, lo he llevado a partes, he ido a tratamientos, pero la verdad no logramos recuperarlo. Quiero que por favor me ayude, Don Juan. ¿Qué hago? Dígame qué tengo que hacer, qué medicina me puede usted mandar o qué tengo que hacer para ayudar a mi esposo, porque esto nos está llevando a una quiebra económica, a una quiebra familiar, a una desunión familiar, destrucción de hogar. Y la verdad, yo amo mucho a mi esposo y quiero ayudarlo. Él también dice que quiere salir adelante. Hijita de mi corazón, muchas gracias por tenerme en cuenta. Es algo muy delicado. El consumo ocasional de alcohol puede parecer algo normal en reuniones sociales, pero cuando una persona pierde el control sobre la bebida, siente la necesidad constante de consumir alcohol, estamos frente a una enfermedad llamada alcoholismo. Las consecuencias no solo afectan a quien la bebe, a la familia. Suele ser una de las principales víctimas. Es común que aparezcan discusiones constantes, problemas económicos, falta de comunicación, convivencia, hay violencia verbal e incluso agresiones físicas. Los hijos pueden sufrir miedos, inseguridad, dificultad emocional al crecer en un ambiente marcado por el consumo excesivo del alcohol. 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Le voy a ayudar. Simplemente necesito que me lo traiga, mucha atención. Y usted se va a comunicar. Primero lo que va a hacer es comunicarse ya a la línea de Juan Taramacura, donde le voy a dar unas indicaciones y le voy a decir exactamente cómo vamos a hacer para ayudar a su esposo de este camino del alcohol, que lo está llevando a la destrucción total, lo está llevando prácticamente a ser una persona muerta en vida. 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
4: Del cielo una hermosa mañana.
5: La salud es importante para vivir plenamente. Cuando no tenemos salud, se desestabiliza nuestro organismo. Incluso nuestra familia sufre. Ten fe. El poder de la oración es grande y los milagros existen. No sufras más en silencio y deja que el poder de Dios te ayude a salir adelante, junto con la fe de la Santísima Virgen de Guadalupe. No esperes más y visítanos hoy mismo para ayudarte. 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
8: Sí, había escuchado muchas veces, hace mucho tiempo que estoy escuchando la radio y me inspiró confianza y llegué hasta acá. Había estado en otros radios, sí, pero no... Bueno, en la vida mía me ocurría de que estaba muy angustiada porque mi hijo estaba pasando por un periodo súper difícil y él era el que tenía actitudes muy feas. Entonces yo, eso fue lo que me trajo para acá y me llegó a inspirar confianza a llegar acá. Y hasta aquí yo le doy gracias a Dios porque hasta aquí mi hijo se ha portado súper bien. 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

0: la rodea igual. 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
2: 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Vamos a tomar el vasito de agua y vamos a hacer la oración de los enfermos. Si hay personas con enfermedades terminales, si usted tiene una preocupación porque hay un problema, algún hijo suyo que tiene problemas de drogadicción, de alcoholismo, pida con fe. Aquella persona que tiene esas enfermedades que lleva tiempo y la ciencia médica no ha podido curar, vamos a hacerlo con fe. La oración tiene poder. Van a repetir: San Juditas Tadeo, patrón de los casos difíciles, camina por mi casa, llévate mis preocupaciones y cualquier enfermedad. Por favor, vigila, sana y bendice a mi familia, amigos, aleja a mis enemigos, en el nombre de Jesús, amén. Amén. 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

Hemos llegado al final de un programa más. Esperamos que haya sido de su agrado los consejos que con sacrificio hemos traído para usted y que los aproveche verdaderamente y ponga en práctica. Hasta una nueva edición de su programa.

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1: Son las 7:22.

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1: Son las 7:39.
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3: Bueno, empezamos el programa con un saludo para toda la gente del campo, también de la ciudad, para el que madruga, para el que trabaja sin descanso, para quienes luchan día a día por salir adelante con su familia o con su proyecto de vida. Le hablo desde estos micrófonos, William Manríquez, y este es un programa hecho para usted que tiene preocupaciones en su hogar, en su familia, en su trabajo, y muchas veces no sabe con quién hablar. Aquí hablamos claro, con respeto, pero con verdad, porque cuando uno entiende lo que está viviendo, puede empezar a ordenar su camino. Quédese en esta sintonía, que desde ya les invito a esta segunda parte de este programa, donde estaremos conversando más profundamente y respondiendo consultas de muchos auditores. Este espacio es suyo, no se vaya.
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3: Bueno, pasamos a la parte más importante, al fantástico mundo de las correspondencias, mensajes de texto y tantas cosas que nos llegan a través de WhatsApp y también hasta Facebook. Señora Quiche, hay correspondencia para el día de hoy. Son muchas las personas que ya están sentaditos o están escuchando este programa.
5: Sí, don William, tenemos correspondencia. Como todo día lunes, con harta energía vamos a empezar la semana. Y la primera correspondencia dice así: soy Gladys, nací el 18 de febrero y soy de Longaví. Estimado profesor, mi esposo trabajó muchos años en minería y hace 8 meses quedó cesante. Desde entonces no encuentra trabajo. Lo más que me preocupa es que él sigue esperando que lo vuelvan a llamar de una minera y no quiere buscar en otra cosa, porque dice que para eso estudió y trabajó toda su vida. Ya gastamos casi todos los ahorros que teníamos guardados. Tenemos 3 hijos, 2 de ellos pequeños, y yo no puedo salir a trabajar porque debo cuidarlos. Profesor, estoy desesperada, no sé cómo hacerlo entender qué estará pasando.
3: Bueno, vamos a revisar las cartas del tarot y ver qué es lo que está pasando para Gladys bajo el signo de Piscis. A ver, Gladys, disculpa. A través de las cartas del tarot voy a ser muy claro contigo. Tu esposo no está esperando el trabajo. Está esperando que el trabajo llegue prácticamente a buscarlo. Y son dos cosas muy distintas. También veo, después de tantos años en la minería, es normal que tenga esperanza de volver al mismo rubro, ¿ya? Pero también estoy viendo que aquí hay hijos, hay cuentas, hay responsabilidades. El orgullo que él tiene, tiene que dar un paso al lado. Porque mientras él espera la llamada perfecta que él quiere, los ahorros van desapareciendo. La preocupación crece dentro de tu propia casa. Aquí aparece algo que muchos hombres no quieren reconocer: el golpe al ego. Sí, es importante el ego que tiene. Ya no se quiere sentir menos porque siempre trabajó en la minería. Ya lo miraron que este cabrón tenía buena pega. Pero lamentablemente las cosas también van cambiando. Quedar cesante prácticamente afecta. Sí, y afecta bastante. Él se está sintiendo muy frustrado, derrotado y también quizás hasta avergonzado. Pero quedarse sentado y no buscar trabajo, eso también está malo. A ver, un consejo: que siga postulando en la minería, pero también que busque alternativas que sean temporales. Ningún trabajo honrado es una vergüenza cuando hay hijos que alimentar. Lo importante es sacar adelante a su familia, porque un hombre trabajador no se mide por donde trabaja. Ya escuché bien. Se mide por la voluntad que tiene para levantarse cuando la vida a él lo está golpeando. Amiga, dígale que el trabajo no lo va a venir a buscar a la casa. Apresúrelo, apúrelo un poquito, porque de lo contrario va a caer en una depresión y no lo va a poder sacar de ahí. Cualquier pregunta, si quiere un consejo, orientación, reserve una hora a nuestro foro de consulta, que siempre lo damos al final de este programa. Señora Quiche, ¿alguna correspondencia más?
5: Acá tenemos otra. Dice: soy Sergio, nací el 3 de marzo y soy de San Clemente. Profesor, desde que recibimos un terreno de mi abuelo, comenzaron las peleas entre primos y tíos. Nadie se pone de acuerdo. Hay amenazas, cahuines y mucha incertidumbre. ¿Por qué pasa esto?
3: Bueno, revisemos las cartas del tarot. Y a través de las cartas del tarot, para Sergio, bajo el signo de Piscis. A ver, Sergio, muchas veces los terrenos no dividen a la familia. Lamentablemente, veo aquí mucha ambición. Aquí veo personas que se sienten que merecen más que otros. Mientras todos quieran ganar, nadie va a encontrar paz. Aquí hay que buscar justicia, pero sin perder la familia en el camino. Eso sería ser Quiche. ¿Otra correspondencia cortita?
5: Sí, acá, no? Sí, cortita. Dice: soy de San Carlos, soy Ricardo y nací el 9 de marzo. Profesor, me falta el aire cuando camino y siento presión en el pecho. ¿Por qué me estará pasando esto?
3: Bueno, revisemos la parte espiritual y todo lo demás. A ver, para Ricardo, del signo de Piscis también. Ricardo, a través de las cartas del tarot, aquí no veo ningún trabajo oscuro, ni de hechicería, ni de brujería. Lo que aquí me manifiestan las cartas es que corresponde a un problema relacionado con la presión arterial, que está bastante alta. Y el sistema cardiovascular, también veo, es fundamental consultar usted un médico para evitar complicaciones futuras y recibir usted el tratamiento necesario para salir adelante. Mi amigo, usted tiene que visitar al médico. No me visite a mí, porque esto es derechamente para el hospital o para un médico. Señora Quiche, ¿alguna correspondencia? ¿Algo que quiera agregar?
5: Sí, don William, acá quiero agregar algo muy importante. Queridos oyentes, les quiero contar que además de mi espacio habitual en este radio, ahora estamos también en Radio La Mexicana 98.3 de Colbún, a las 11:40 de la mañana y a las 18 horas en la tarde. Agradezco a mi radio actual por la oportunidad y sepan que seguiré entregándoles lo mejor en ambos espacios, siempre respetando mi compromiso con ustedes, ya que somos lo más antiguo en esta radio. 9 9 90 51 12 73, 9 90 51 12 73. 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
6: Estimados oyentes, cierren sus ojos y escuchen esta oración de ayuda espiritual con mucha fe. Cierren sus ojos. Oh Señor Todopoderoso, en estos momentos te pedimos por todos nuestros hermanos desamparados, hermanos víctimas de la envidia desmedida. Hoy te pedimos por los enfermos que no pueden encontrar una curación, los que sufren a diario. Te imploramos por los hambrientos, por la gente humilde, gente que se gana el pan día a día. Hoy, Señor, te rogamos por las viudas, por las madres abandonadas, por los hijos ausentes, por los que en estos momentos están recluidos en cárceles o prisiones, rogando, implorando, suplicando, les llegue a cada uno de ellos un milagro que cambie sus vidas. Todo esto es posible creyendo en ti, Padre poderoso. Oh Señor, te rogamos por los viajeros para que lleguen sanos y salvos a sus destinos. Protégelos, guárdalos y líbralos de accidente y de todo mal. Rogamos también por los campesinos para que sus siembras y cosechas sean buenas, arrojen abundancias. Te pedimos porque la paz, la armonía y el amor sea en cada ciudad, en cada pueblo, grande o pequeño. Bendice, Señor, el fruto de nuestro trabajo, que nos falte el pan de día a día. Que tu poder nos alumbre, dándonos nuevas alegrías y esperanza en un mundo mejor. Que la salud y la prosperidad toque a cada hermano que en estos momentos nos están escuchando. Por ello, Señor, y a través de estas oraciones, hagamos realidad el sueño de tanta gente. Te lo rogamos, Señor. Ahora pueden abrir sus ojos, amigos auditores, y se sentirán mucho mejor espiritualmente.
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0: Son las 7:57.
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0: se reactivó la propuesta impulsada por el diputado PS Marcos Lavaca, que planteó que los parlamentarios puedan viajar por motivos personales durante las semanas distritales, pero sin goce de sueldo. Hay quienes creen que esos días son de vacaciones, y eso no es así, son días de trabajo. La propuesta que he desarrollado señala que si algún parlamentario quiere salir en esos días, pida permiso sin goce de sueldo. Espero que en esta ocasión exista un acuerdo transversal. El expresidente Gabriel Boric, en medio de su gira por Europa, participó en el High Festival de Gales, Reino Unido, donde señaló que sería un error decir que quienes votaron por Trump, por el Brexit o la derecha en Chile son tontos durante su alocución. Boric también planteó que el presidente de Estados Unidos, Donald Trump, ha dinamitado el orden mundial después de la Segunda Guerra Mundial, pero no creo que tengamos que ser nostálgicos al respecto, porque el mundo en el que estamos viviendo hoy es muy diferente al mundo de 1945. Así hemos revisado una nueva edición de Modo Noticias a la Hora. Luego hay más informaciones.
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2: ¡Étale, guaita! Felices y contentos porque fue mucha la gente que, gracias a Dios, el sábado nos llegaron a nuestra consulta personal y privada, como todos los sábados por medio en la bonita ciudad de Linares. Saludar a todos mis amigos que me están escribiendo, que me están llamando de Parral, de Cauquenes, de Curipeumo, de Colbún, de San Clemente, de San Javier, de Longaví, de Retiro, de las zonas rurales, de toda la precordillera. ¡Hítale, guaita! Un abrazo en distancia. Lo mismo mis amigos de Parral, donde crecer esa sintonía día tras día. Muchas personas nos llamarnos, escribir que cuándo vamos a estar en Parral. Próximamente estaremos viendo cómo atender en sus ciudades. Por ahora ya saber, todos los sábados por medio, atendiendo la consulta personal y privada en Linares, en la dirección de tantos años, calle Sotomayor 497, en el edificio René Guidi. Comenzando la semana hoy lunes 8 de este mes de junio, saludar a tanta personita, a tantos amigos, amigas. Quiero que se llenen de energía, de esperanza, de las buenas vibraciones. Comenzar una nueva la semana junto a la sabiduría de nosotros los chamanes, este espacio ser dedicado a quienes buscan respuestas, orientación y ayuda para enfrentar los desafíos de la vida. En este lunes querer acompañarlos y escuchar sus palabras, sus dudas, sus inquietudes. Por eso, si usted sentir que algo no marchar bien en su salud, en el amor, en el trabajo, en su suerte, en su tranquilidad espiritual, permanecer con nosotros, porque muchas veces las respuestas que buscamos están más cerca de lo que imaginamos. Hay que abrir la mente, escuchar con atención su corazón y permitir que la fuerza de la Pachamama, de la Madre Naturaleza, iluminar el camino hacia el bienestar, la armonía, la prosperidad que usted merece y que muchas personitas ya han recibido. Por eso dan esos testimonios tan bonitos. Ahí estar siempre prestos, preparados, ayudando, fortaleciendo la vida de tanta personita que lo necesitar. 32 años demostrando la fuerza del espíritu. 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
2: Siempre nosotros, los chamanes médicos ancestrales, en vivo y en directo, ayudando a tanta personita que lo necesitar. Llegar a ese momento, como siempre decir, donde ustedes hacen que este programa tome sentido con sus llamadas, porque necesitan respuestas, porque quieren saber qué estará pasando en su vida. Lunes, comenzando la semana, lunes 8 de este mes de junio, saludar a tanta personita que está en vivo y en directo con nosotros. Vamos a ver quién quiere hablar con nosotros, los chamanes médicos ancestrales. Hola.
3: Yo me llamo Gloria Bustamante.
2: Doña Gloria Bustamante. ¿Y su fecha de nacimiento?
3: El 4 de octubre del 78.
2: 4 de octubre de 1968. Bienvenido a nuestro programa de la medicina tradicional chamánica. ¿Cuánto hace que nos escucha?
3: Ahora ya, yo creo, porque antes yo lo había, pero ahora hará como un mes atrás y no empecé a escuchar.
2: Y nos empezó a escuchar casi todos los días. A ver, doña Gloria, si usted escuchara el programa, ponerse la mano derecha en corazón, pensar en usted, mientras yo le tirar las caracolas en las arenas del destino para decirle pasado, presente, futuro, quién le quiere, quién le ama, quién le odia, quién le duele, todo sin que me diga nada. Pero no confundir que sea divino, sino que tener conocimiento ancestral y muchos dones heredados de nuestros ancestros y dados por Manitú, Dios Todopoderoso. A ver, mano derecha en corazón.
3: Sí.
2: Concentrarse pensando en usted, mientras yo hace rezo para ver qué está pasando en su vida. ¡Ira! Tramante, tramante. Oh, disay samanei. Disay samanei manajai toyonosa. Toyonosa kukaita noira saracoira. Saracoira mafasalanta. Igmaselen. Igmaselenta te yeneira manitú. Chango. A ver, poner cuidado lo que yo le decir. Sus huesitos me marcan muy, muy amontonados. Significa problemas, dificultades. Desafortunadamente me marcan situaciones no solo a su salud, sino problemas con personas cercanas a usted. Me marcan muchas envidias. Me marcan situaciones que desafortunadamente no la dejan vivir en paz. Su sistema de nervios está muy alterado. Está durmiendo como incómoda. Me marca su sangre, me marca situaciones de su presión. ¿Usted se está controlando la presión?
3: Sí, me estoy controlando la presión y la sangre porque tengo diabetes.
2: Ya, ya. ¿Qué toma? ¿Losartán, Alapril? ¿Qué está tomando?
3: Losartán.
2: Ya, ¿cuánto hace que lo tomar?
3: No, 20 años. Ya los, primero el Alapril y después me lo cambiaron a Losartán.
2: Ya. ¿Por qué le preguntar esto, doña Gloria? Porque desafortunadamente me está marcando problemas muy delicados que están avanzando. Su salud se ha venido deteriorando. Usted va al doctor, le hacen exámenes, le dicen una cosa, otra cosa. Se puede decir que se toma una farmacia entera y cada día está de mal en peor. ¿Será así o no?
3: Sí, así mismo.
2: Me preocupa sus huesos, me preocupa su salud en general. Desafortunadamente, volver a repetir, hay situaciones de salud que me preocupan mucho, y todo esto se debe a varios aspectos, uno dentro de los cuales envidias. Otro tema que me marca acá es que usted, de buen corazón, ha tratado de ayudar a muchas personas, pero esa envidia le ha traído consecuencias. En su casa aparecen perros y gatos, discuten por una cosa, hasta por leceras, y eso cada día la tiene martirizada. Usted sufre, llora en silencio. ¿Será así o me equivoco, doña Gloria? A ver, otro tema que me preocupa mucho, tenga cuidado con su sangre, como le haber dicho, pero también con su circulación, porque la sangre está muy gruesa, y esto puede traer consecuencias como un derrame cerebral, puede traer consecuencias como una trombosis, un ataque cardíaco, y eso poder ser ya definitivo. Esto que me marca aquí es daño, es enfermedad, es porquería. Hay dos aspectos que están manejando su vida. Una, la enfermedad, y el otro, el daño. Usted ha tratado de sanarse las enfermedades, ha ido a los doctores y ha hecho de todo, pero volver a repetir, cada día está de mal en peor. ¿Por qué? Porque la energía que usted tiene hace que su medicación, que su salud no se mejore, no avance, porque tiene trabas a la salud, porque tiene enfermedad ayudada, tiene enfermedad puesta. ¿Y esto como que ya se lo habían dicho a usted?
3: Siempre me habían dicho que la enfermedad era enfermedad de forma natural, ¿no? Pero yo empecé a ver con mi sol así como un presentimiento de que no era bueno, porque resulta que cómo es posible que ahora últimamente yo me cuidara incluso que la comida como bien poco y que estoy engordando y tengo que cuidarme del peso, de la nada empecé con el dolor a la columna de nuevo y así. Entonces yo me voy controlando siempre en los médicos y cada vez que voy me dan más remedio. Entonces ahora en este minuto con pesarme que yo ya estoy cansada, y aparte de eso mi marido en la casa está como una chica, entonces uno no le puede decir nada, ya no confía en él. Es una persona que no se le da vuelta el voto, ya se dañó atrás, que ya no tenemos relaciones, digamos, sino que se apagó de una.
2: Claro, y por eso le decir que solo discusiones, peleas, es como si usted estuviera viviendo sola, porque también la apartan, por eso siente usted esa pena, ese cansancio, ese dolor, esas ganas de arrancarse, de llorar, porque ve que con su marido, con su familia, cada día más alejada. Para mí, vuelvo a repetir, tener que ver todo con este daño. Usted lo presentía, pero se lo estoy diciendo, se lo estoy aclarando en vivo y en directo. Hay un daño, hay una energía atacante, destructiva, que la tiene cada día de mal en peor. ¿O me estoy equivocando en algo?
3: No, porque resulta que yo tenía un problema de la pierna y me hicieron una, la semana pasada me hicieron una ecografía a mi pierna, porque resulta que mi pierna me salió mucho mal. Entonces el doctor me dijo que tenía que ser operable porque si no me podía venir
2: una trombosis.
3: Sí, una úlcera varicosa en la pierna y me podía hacer así y más con la diabetes.
2: Claro.
3: Pero yo tengo que bajar el azúcar de la sangre.
2: Mi amor, poner cuidado. Yo tener productos naturales muy buenos para ayudar. Tener productos naturales de nuestro propio laboratorio para fortalecer el tema de la sangre, para fortalecer el tema de los huesos, para ayudarle en esos dolores de cabeza, en la presión alta. Es necesario manejar su medicación por intermedio de plantas naturales, pero primero sacar ese daño que la tiene acongojada. Yo quiero visitarla cuanto antes, yo quiero ayudarla primeramente con la fuerza de Dios. ¿Le dije verdad o me equivoqué?
3: No, me dijo verdad.
2: Un abrazo y que Dios me la llene de bendiciones.
3: Ya, listo, hasta luego.
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5: Muy buenos días. ¿Con quién hablo?
6: Con Clemencia.
5: Señora Clemencia, usted vino aquí a donde los médicos, a donde los chamanes. ¿Usted ha visto mejoría?
6: Sí, he visto mucha mejoría, que venga la gente con mucha fe, porque ellos son muy buenos, de muy buen corazón. Yo me he sentido mejor con la gracia de Dios, señor.
5: ¿Usted cuando vino ya cuánto hace? ¿Como unos 2 meses? ¿Como un mes? ¿Cuánto hace que vino, mija?
6: Yo vine en diciembre.
5: En diciembre, enero y febrero. El 7 de diciembre, ya va para 2 meses, lo sí, que yo le decía.
6: Sí.
5: Pues señora Clemencia, ¿verdad?
6: Sí.
5: ¿Cómo se ha sentido? Cuéntenos su historia, ¿cómo vino?
6: Yo vine porque escuché la radio, la Sabrosita, y ahí empecé a notar el número, llamaba, no contestaba, ya tantas, gracias a Dios, me pude comunicar. Y vine y me sentí mejor de mi enfermedad, así que le doy gracias a ellos. Que Dios los guarde y los bendiga, porque ellos son buenas personas en el bien.
5: ¿Cómo se ha sentido usted aquí en las ritualizaciones? Porque esto no es de una sola ritualización, esto es de varias ritualizaciones lo que usted tenía.
6: Sí.
5: ¿Y cómo la hemos tratado nosotros?
6: Muy bien, me han tratado, me he sentido mejor.
5: ¿Y usted qué le diría a los radioescuchas?
6: Yo le diría que vengan con toda fe, porque ellos hacen buenos remedios.
5: ¿Usted vio la persona a quien le hizo el daño?
6: Sí, la vi, pero no la identifiqué bien.
5: Porque es una persona oculta, ¿verdad?
6: Sí,
5: una persona, persona que oculta. No se quiso dejar ver. Sí. Exactamente. Pues señora Clemencia, mi Dios me la bendiga. Y estamos en tratamiento, seguimos en tratamiento. Sí.

0: los tristes, ahí estar, prestos, preparados, 24 horas con el teléfono en la mano para ayudar a tanta personita que lo necesitar. 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No me queda más que agradecer la sintonía y que Dios me lo llene de mucha fuerza, les dé un bonito inicio de semana lleno de muchas bendiciones en familia.
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¿qué tal? ¿Cómo están? Buenos días. Buenos días, buenos días, buenos días, buenos días, buenos días, buenos días, buenos días. Bienvenidos, bienvenidas a esta nueva edición del Atentos con la Mañana aquí en la cadena del Maule Sur. Partiendo una nueva semana, estamos lunes. ¿Cómo te queremos lunes? ¿Cómo te amamos lunes? Usted sabe que siempre el lunes cuesta partirlo, pero acá con la alegría y la entretención que te entregamos todos los días, hacemos que la partida del día lunes sea más distinta, sea más alegre. 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Excelente. Iván Valdía acá en las palabras. Para acompañarte hasta el mediodía con lo que sabemos hacer. Acompañar, entretener y alegrar tu mañana. Señores, señores, bienvenidos, bienvenidas. Aquí comienza, aquí arranca. Atentos con la mañana. Bienvenidos.

espérate, que me dejan aquí los controles mientras van a tomar desayuno y se me olvidó. Espérate, se me olvidó poner la cortina de. Espérate, ¿a dónde va esto? Espérate, esto va. Esto me parece que va. Ya, esto va aquí, ya, ok. Vamos a tomar desayuno y me dejan aquí, po. 8 de la mañana, 45 minutos, un cuarto para las 9. Momento de revisar el informe del tiempo. Veamos qué nos dice la dirección meteorológica. Para la jornada de este día, lunes, inicio de semana, semana número 24 del año. Mira, restan 29 semanas para que se acabe este año. No, la llevamos contadita. Ya, temperatura mínima de hoy, faltando 9 minutos para las 8 de la mañana, fue de 6.2 grados. La temperatura actual, 6.3. La máxima de ayer, 11.6 grados. Acá en Longaví. Vamos a Parral, vamos a Retiro, vamos a Copihue. La mínima de hoy, 6.6. Faltando 16 minutos para las 8 de la mañana, o sea, hace una hora y dos minutos se registró la mínima y fue de 6,6 grados. La temperatura actual, 6,7. Ha subido muy poquito, casi nada, en más de una hora de aquello. Vamos al pronóstico. Veamos qué nos dice la dirección meteorológica para el día de hoy. Esperamos hoy, acá en Longaví, una máxima de 13 grados. Vamos a estar con cielos cubiertos todo el día. ¿Se ha fijado que hace días que no tenemos un día completamente despejado? ¡Qué lata! ¡Qué lata! Hace falta sol para vitamina para el cuerpo, claro. Ya, hoy día vamos a estar con cielos cubiertos todo el día, neblina en la mañana, máxima 13 grados. Mañana martes, cubierto en la mañana, cubierto en la tarde, cubierto chubascos en la noche, 8 y 10. El miércoles, cubierto y chubascos en la madrugada y en la mañana, en la tarde, cubierto, en la noche, cubierto, 7 y 13. El jueves, cubierto en la mañana, nublado en la tarde, nublado en la noche, 5 y 14. El viernes, quedamos nuevamente con cielos cubiertos todo el día, con mínima de 6 y una máxima de 12 grados. Vamos a Parral. Parral no verá el sol durante toda esta semana. Hoy cubierto todo el día, máxima 12. Mañana martes, cubierto en la mañana, cubierto y chubascos aislados en la tarde con viento entre los 25 y 40 kilómetros a la hora. A firmar el peluquín, mañana en la tarde, el bisoñé. Cubierto y chubascos, viento entre los 25 y 40 kilómetros a la hora, ráfagas de hasta 50 kilómetros para la tarde de mañana martes. El miércoles, cubierto y chubascos. En la madrugada, viento entre los 25 y 40 kilómetros a la hora. En la mañana, estará cubierto y chubascos aislados. En la tarde y en la noche, cubierto. 13 la máxima. El día jueves, viernes, sábado y domingo, cubierto. ¡Uy! Oh, 4 días cubierto. ¡Ya! Pues, ¡quiero ver el sol! Oye, ya, pues quiero ver el sol. Voy a tener que ir parica para ver el sol, weón. Ya, veamos. Agüita. Se mantiene la cantidad de agüita para el día de mañana en torno a los 13 milímetros. Mira, la dirección meteorológica dice una cosa, Foreca dice otra. Veamos quién va a estar más certero el día de mañana. Según Foreca, las primeras gotitas deberían comenzar a eso de las 4 de la tarde y extenderse por el resto de la jornada de mañana martes. El miércoles deberíamos tener gotitas en la madrugada, no más allá de las 7, 8 de la mañana, y al resto de la jornada quedará con nubes. El día jueves sin lluvia, viernes sin lluvia, sábado sin lluvia, domingo
gotitas el próximo domingo, las que estarán principalmente en la tarde-noche. El próximo lunes hay nuevamente probabilidad de gotitas. Oye, que mira, o queremos sol o queremos lluvia, pero no, no voltea de vacinica, ¿eh? O le ponemos bueno o no le ponemos nada, po. No es ni chicha ni limonada. 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

0: 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La música, maestro. A la vuelta estamos con el Tócame el Ivancito por dos.
1: ¡A nuevo estilo!

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1: Son las 8 con 56 minutos.
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19: ¿Qué le tocamos hoy día a nuestros auditores, a nuestras auditoras? Una canción. Ustedes la programan, dos canciones. Hoy la vamos a hacer de el mismo. Sí, hoy día la vamos a hacer del mismo. Mismo artista, mismo grupo, mismo solista. Ustedes lo programan a través de nuestro WhatsApp de cuatro maneras. Nos pueden enviar un WhatsApp, porfa llámeme, y nosotros le llamamos. Nos pueden enviar su audio por WhatsApp. Nos pueden programar a través de un mensaje escrito, texto, claro. O también nos pueden llamar a nuestro WhatsApp. El número, el más 5673-248-5651. Se lo repito. Más 56-73-248-5651. Ahí está para que te contacte con nosotros y programe dos canciones, mismo artista, mismo grupo, mismo solista. Por acá, tío Robe. Saludos para tío Robe. ¿Cómo está, tío Robe? ¿Cómo estamos para el viaje al Paso Pehuenche? ¿Ah? Nos pide dos de los Tigres de Parral. ¿Cuál es? Póngale nombre a las canciones, mijo. Ah, ya, mi salón está de fiesta. Ya, a ver, vamos a buscar Tigre de Parral. Ya, de los Tigres de Parral dice: mi salón está de fiesta. Mi salón está de fiesta. Ay, tengo goce, tengo sed, tengo sed. Yo tengo sed, yo tengo sed, yo tengo sed, yo tengo sed. Vamos con el segundo. Aló, buenos días.
17: Muy buenos días, don Iván. ¿Podría colocar a Vicente Fernández, La Derrota y La Misma? Gracias.
19: La Derrota. La Derrota. ¡Uy! ¡Ay, ay, ay! ¿Y cuál es la otra, hijo? La Misma. ¡Ay! ¿Qué te pasó, Colo Colo? ¡Estás llorando, hombre! ¡Estás con pena, oye! ¡Aló!
18: Buenos días, don Iván. ¿Me puedes regalar otras temitas? Amor, Perdóname, de American Sao y El Beso de Despedida. Gracias, chao, don Iván.
19: Beso de Despedida y Amor, Perdóname. Ya, de American Sao. Ya, Jimenita, saludo para la mamá. Saludo para la señora María. Buenos días, don Iván. Quisiera escuchar a Fantasía. Cervecita Blanca y Como Tú, don Manuel Vázquez de La Puntilla. Ya, don Manuel, buscamos y programamos. Matías Yañez de Melosal, buenos días. De Talimbana y El Ritmo y el Amor dice: Cuéntale y Mi Eterno Amor Secreto. Saludos y que tenga una buena jornada. Ya, perfecto, saludos para Matías Yañez de Melosal. Partimos con el pedido musical de Tío Robin. Esto es Los Tigres de Parral y su Fuerza Ranchera en el primer Tócame la Ivancito por dos.
17: Tengo sed. Hoy es tu estado bonito.

Señores y señores, son las 9 de la mañana con 15 minutos. Radio Campo, las 9 y cuarto. 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

Uy, el manso quiebre musical que nos mandamos. Vicente Fernández en el segundo, tócame el Ivancito por dos. Son las 9 de la mañana con 24 minutos. 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Vamos con el siguiente toque, Ivancito Bordó. Llega American Sound.

Seguimos, son las 9 de la mañana con 36 minutos, 9 con 36, 24 minutos. Nos separan de las 10 de la mañana, 24 para las 10. 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

mis queridos amigos, son las 9 de la mañana con 46 minutos, 14 minutos faltan para las 10. 14 para las 10. Nos vamos a ir con el último toque a Maribancito Bordó, pero antes quiero contarles que nos acompañan nuestros amigos de... A ver...

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1: Son las 9:57.
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Señores y señores, redoble de tambores. Les tengo que contar lo siguiente. A partir de este minuto, eliminamos por completo el número de teléfono anterior. El terminado en 5651. Y pasamos a nuestro nuevo número de teléfono. Busque lápiz y papel para que anote. Le tengo el nuevo número telefónico. ¡Anote! Más 56 2. A ver, más 56. Ahora sí, vamos de nuevo. Ay, que estoy más enredado aquí. Plato, tallarines, permiso. Ya, con eso me desenredé. Más 56 73 273 5407. Ese es nuestro nuevo número. Número de teléfono y número de WhatsApp. Número de teléfono y número de WhatsApp. Más 56 73 273 5407.

0: 973-273-5407, nuestro nuevo número telefónico.
1: 1, 2, 3, 4.
0: Ya, pero no llamen ni corten, llamen nomás. ¿Para qué llaman y cortan? Ya, veamos quién será el primero. Aló, buenos días.
2: Buenos días, don Iván.
0: Buenos días, ¿con quién tengo el gusto?
2: Con el Patito de las Motas.
0: Patito de las Motas, te escuchas bajito, Patito.
2: Está ahí, estoy con el teléfono.
0: No, no, si es la voz tuya la que se escucha bajito, pero ya lo vamos a reparar, Patito. Cuénteme, ¿quién le puede ayudar?
2: No, que sea saludarnos ahí, lo estábamos escuchando aquí, estamos probando el nuevo número que tienen.
0: Sí, pues el nuevo número de la radio. Oiga, Patito, aproveche la oportunidad y manda algún saludo.
2: Decimos un saludo aquí por los amigos de trabajo de aquí del fondo Villagüe, Carlitos Tapia, que está por ahí para adentro trabajando, y yo aquí retirando unos cachureos.
0: ¿Ya?
2: Para reciclarse.
0: Ya, perfecto.
2: Así que ahí estamos escuchando, Ivancito, toda la mañana lo hemos escuchado súper bien aquí.
0: Mira qué rico. Oiga, amigazo, ¿alguna canción que quiera programar?
2: Alguna de Amar Azul podría ser.
0: Amar Azul, ¿qué canción?
2: Sí. Privado de Libertad.
0: ¡Oh! ¡Está ahí bueno!
2: Está
0: ahí
2: bueno. Cuando llame a la 1:30, la que tengo para más rato.
0: ¡Ah! Ya, buscamos a Mar Azul, Privado de Libertad entonces.
2: Sí.
0: Ya, amigazo, un abrazo, se me cuida.
2: Gracias, Iván, que esté bien.
0: Vale, un abrazo, chao, chao. Más 56-73-273-5407. ¡Aló! Hola.
3: Buenos días, don Iván.
0: Buenos días, ¿con quién?
3: Soy la mamá de la Cónica, comprobando si era el número.
0: Bah.
3: Se lo distonamos muy lentito, entonces yo estaba anotando rápido.
0: ¿Cómo muy che? Oiga, lo he dado más lento que... ¿Qué más lento no puedo? Si no, se me va a quedar dormido, po.
3: No, pero está bien que ahora tenemos un número nuevo para seguir llamando.
0: Mire, y lo rico es que... El 5407 es de la vía 7 y el 5408 es de la más longa vía. Así que ahí cambian un puro número nomás.
3: Estamos bien entonces, estamos muy bien.
0: Recuerda, termina en 05407, la vía 7, 5408, más Radio TV, Longaví. Mire qué rico.
3: Ah, qué bueno, don Iván.
0: No, oiga,
3: era para confirmar el número y que esté muy bien hoy día, que lo pase súper bien ahí.
0: Confirmar, seguro yo le iba a estar mintiendo, po.
3: Es que dije yo a lo mejor no alcancé a anotar bien, po.
0: No, no hay problema.
3: Estaba trabajando y buscar el lápiz rápido.
0: Eso, ya mi niña, un abrazo, que tenga un lindo día.
3: Ya, que esté bien, cuídese.
0: Vale, chao, chao.
1: 1, 2, 3.
0: Más 5, 6. Más lentito. Más 5, 6. 73-273-5407. Ahí está el nuevo número. Ya por acá nos escribe Inés, agregando el nuevo número. Dice Levancito que tenga una linda semana. Gracias. En el nuevo WhatsApp también nos escribe por acá. Ivancito, oiga, un saludo a mi mamá de las Toscas, Melosal. Dígale que la amo mucho ya. ¿Y cómo se llama la mamá?

0: ¿Aló? ¿Aló? Ya, no quiere hablar. Que le vaya bien.
1: ¿Esto ya se acabó?
0: Vamos al siguiente. ¡Aló, buenos días! ¡Hola! ¿Aló? ¿No quiere hablar? ¡Aló! Ya, no quiere hablar. Que le vaya bien. ¡Aló, buenos días!
2: Buenos días, Ivancito.
0: Buenos días, ¿con quién?
2: Con la Rosita del sector oriente. Yo que alcancé a anotar el número.
0: Rosita del sector oriente, ¿cómo está, Rosita?
2: Bien, mi niña, ¿usted cómo está?
0: Bien, Rosita, gracias a Dios. Súper bien, cuéntame, ¿qué te puedo ayudar?
2: El fin de semana, mi niño.
0: Dígame.
2: Yo quiero saludarlo a usted y a los tallares cuando llegue más rato.
0: ¿Ya?
2: Quiero desearle una bendecida semana y un lindo día.
0: ¿Ya?
2: Y quiero pedir una cancioncita, puedo aprovechar.
0: ¿Qué canción?
2: Estuve esperándome, usted ganó el viernes Los Broncos y no tocaron ninguna canción de Los Broncos. Yo pensaba que iban a dar alguna especial.
0: No, pues sí, no, pues sí. No era especial, era una competencia nomás, pero no era especial.
2: Debería hacerlo para un especial de una horita, ese de Los Broncos más bonito.
0: Bueno, Los Broncos ya han estado en competencia en el Una Hora Con y no han ganado. Sí, pues se han estado en competencia.
2: Para la otra vez va a ganar.
0: Listo.
2: Mi niño,
0: dígame.
2: Una cancioncita de...
0: ¿De Los Broncos? ¿Qué canción?
2: La del Yolanda del Río, ¿se puede?
0: Bah, me está hablando Los Broncos y ahora me sale con la Yolanda del Río, Dios mío.
2: Pero es que no me las... Me gustan mucho, pero los nombres no me acuerdo bien.
0: Ya, pero ¿cuál quiere? ¿Los Broncos o la Yolanda? Decídase.
2: No, Los Broncos, Los Broncos.
0: Los Broncos, ya.
2: Es que muy lindo.
0: Le buscamos algo a Los Broncos y lo programamos, ¿ya?
2: Que tenga un lindo día, gracias.
0: Igual para usted, cuídese, un abrazo, chao, chao. Anote el nuevo número. Más 5673-273-5408. Anote el nuevo número. ¡Anótelo! ¡Aló, buenos días!
3: ¡Aló, buenos días, Don Iván!
0: Oye, se escucha bajito. Buenos días, ¿con quién?
3: Hola, Jime.
0: Hola, Jime, ¿cómo estás?
3: Bien, ahora que lo escucho así, por teléfono. Así. ¿Verdad?
0: Dígame.
3: Entonces el antiguo lo borramos.
0: Sí, pues el otro ya no corre ya, pues.
3: Ah, ya lo borramos, entonces quedamos con
0: eso. No, el otro elimínenlo, el otro ya no corre, no existe. Elimínenlo, de hecho.
3: A la basura con él.
0: Hoy día va a estar activado, pero ya desde mañana se desactiva.
3: Ah, ya, esa es la pregunta, dice mi man.
0: No, este es el número nuevo, para WhatsApp ya. Y para llamadas telefónicas.
3: Ya.
0: El otro mañana se elimina.
3: Ya.
0: Dígame, ¿quién le puede ayudar?
3: No, era para eso nomás, que esté bien, dice mi mami, que se cuide.
0: Muchas gracias.
3: Sí, llámelo al teléfono, pues.
0: Ya, pues muchas gracias. Un abrazo grande, cuídese.
3: Bien, ya, chao, Adrián.
0: Vale, chao, chao. Okay. Cámbiense al nuevo número, el otro olvídenlo. Ya desde mañana desaparece. Cámbiense al nuevo número. Señora Doris, cámbiense al nuevo número. El otro ya no corre. Señora Doris, cámbiese al número nuevo. El otro ya no corre. Más 56-73-273-5407. Nos quedamos con Amar Azul. Y esto que dice, privado de libertad.
4: Un cariño muy grande para todos los chicos privados de su libertad. En nombre de todos los chicos Amar Azul, ¿eh?

0: Mis queridos amigos, son las 10 de la mañana con 30 minutos, 10 y media de la mañana en esta jornada de día. Día lunes, día en que estamos saludando a quienes lleven el nombre de Armando. Mira, don Armando de Parral. Salud también para don Armando. Salud para Armando Casas, sí. Armando Repisa. Para todos los Armando, felicidades. Y no se olvide de nuestro nuevo número de WhatsApp. Nuevo número telefónico, es para teléfono y para WhatsApp. El 2x1, claro. El número más 56-73-273-5407. Ese es el número de Vía 7, el nuevo número. Por acá dice, hola, quiero saludar a mi hijo Francisco, que está haciendo el servicio militar en Linares. Y hoy se van de campaña. Mira, dice por acá, buenos días desde Parral. Mi nombre es Felicia Ortiga. Los escucho todos los días. Saludos, Felicia. Gracias por agregar nuestro nuevo número. Por acá dice, buenos días, soy Marcela. Me gustaría escuchar un temita de Arely Senado. Mujeres y despechos, si lo tenemos, ningún problema, lo buscamos. Don Ricardo dice por acá, buenos días. Ya ha grabado el nuevo número, Ricardo de los Culenes. Gracias, don Ricky. Un abrazo. Hola, buenos días. Soy Aida Escobar. Quiero mandar un saludo a mi hermana, Francisca Escobar Alarcón, que hoy se encuentra de cumpleaños. Que lo pase espectacular con una canción de Los Potros del Sur con Mario Guerrero. A ver si lo tenemos. De Los Potros del Sur con Mario Guerrero. Se te olvidó. Ya, lo buscamos y lo programamos. Por acá dice, buenos días, soy de Camilia. Saludos a todos. Genial, dice, con una canción de Garras de Amor. Saludos para Daniel. Ya, Daniel, buscamos a Garras de Amor. A ver. Garras de Amor. A ver.
1: Bonita.
0: Ya viene Garras de Amor. Por acá dice, buenos días. Don Iván, le envío un saludo en este nuevo número. Que tengan un buen día. Saludos, Maribel de la Granja. Gracias, Maribel. Recuerden, el otro número ya no corre. El nuevo número, el más 56-73-273-5407. No escriban al otro porque el otro ya no corre ya.

Te doy día, nuevo número, el más 56-73-273-5407. ¡Aló! ¡Oh! ¿Qué pasó ahora? No suena, ya, listo. ¿Qué más ahí, no? Saludos para Yaco Torre del sector de Guapi Alto. Vamos a arreglar el la línea y los vamos a contactar, Paciencia. 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Saludos para don Ricardo Cruz Mar de Linares. 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Vamos con pedidos musicales, nos quedamos con Mario Guerrero junto a los potros. Se te olvidó.

0: bonita con Garra de Morra acá en el Atentos con la Mañana. Faltan 16 minutos para las 11 de la mañana, 16 para las 11. Vamos con WhatsApp, aló.
1: Buenos días, Doriván, aquí probando el nuevo número. Saludos, que tengan buena semana.
0: Eso.
1: ¿Podría colocar un timito de Ráfaga, por favor?
0: De Ráfaga.
1: Luna.
0: Luna.
1: Luna, luna, luna. Por favor,
0: una amiga. En una noche de luna, me la llevé a la laguna. Ráfaga. A ver, Ráfaga, Ráfaga. La luna y tú, si no me equivoco. La luna y tú. 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

0: ¿Qué más tengo por acá? Aló, buenos días.
1: Hola, amigo Iván, buenos días. Espero que se encuentre bien. Lo llamo de aquí de Parral, habla Gabriel.
0: Don Gabriel de Parral.
1: Anoté su nuevo número.
0: Me parece.
1: Justo por el saludarlo en este día. Y que tenga un excelente día.
0: Eso.
1: Después nos estamos comunicando, después le digo de qué parte de Parral lo estoy llamando.
0: Ya,
1: don. Cuídese.
0: Don Gabriel, que tenga un buen día. Gracias, un abrazo. Aló, buenos días.
2: Habla Armando de Parral.
0: ¡Don Armando!
2: No sé si por este medio me puedo comunicar porque lo llamo y no puedo comunicarme.
0: Es que hay altas personas llamando.
2: Saludo y ponga el rancherito, por favor. Se fueron al cielo.
0: Ya.
2: Muchas gracias, don Iván, que esté bien. Intentaremos llamarlo nuevamente.
0: Vale. Oiga, hay altas personas que están llamando. Tengo acá... ¿Sabes cuál es el problema? Que llaman y cortan, no es la idea. Cuando vamos a tomar la llamada ya cortaron. Po. Vamos al teléfono. Aló, buenos días. Hola.
3: Buenos días, Luchito.
0: Bueno, ¿cómo que Luchito? Bueno. Aquí no hay ningún Lucho. Bueno, el Lucho Mario que entra en la tarde. ¿Con quién hablo?
3: Con Ramón.
0: Don Ramón, ¿de dónde llama Don Ramón?
3: De Cerro Castillo.
0: Cuénteme, Don Ramón, ¿en qué le puedo ayudar?
3: Una cancioncita.
0: ¿Cuál sería?
3: De Ramón Santo.
0: ¿Perdón, de quién?
3: Romeo Santo.
0: Ah, de Romeo Santo. Chuta, como que se equivocó de radio. No, por Romeo Santo, no es de del estilo de acá, pero ¿qué canción de Romeo Santo?
3: Hijo mío.
0: Hijo mío. Difícil, no es del estilo de acá en la radio, pero vamos a ver qué se puede hacer, ¿ya?
3: Ya, dale, gracias.
0: Ya, amigazo, un abrazo, cuídese, chao, chao. Nos acompaña por acá.

0: 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A ver qué dice por acá, buenos días.
1: No sé si está bien el número, don Iván, buenos días.
0: Buenos días, este es el número, senadores, tranquila, este es el número. 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

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Nos quedamos con la música del rancherito Leodán. Se fueron al cielo. Faltan 9 minutos para las 11 de la mañana.

0: fueron al cielo con el rancherito Leodán. 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Ivancito, primero que nada, saludarlo, que tenga un excelente día. Dice por acá, una maravillosa semana, quisiera escuchar al Grupo Alegría. Cuídese, Mari de Parral. Saludo para Mari. Mari es la amor. Ya, buscamos al Grupo Alegría. Qué buena canción esa. Me embriago por ti y lloro por ti. Aló, buenos días.
1: Hola, Leoncito, buenos días, buenos días. Bueno, tuve que cambiar mi número, parece que el otro no lo pagaron. Así que siempre cuando uno lo paga, le borran, le quitan el número.
0: No, así sea así, oiga, no, no fue eso. Ya anda hablando de más como día lunes.
1: Aguantar el frío, la lluvecita aquí en la mitad de semana, a cuidarse harto ustedes, sus compañeros ahí. Un saludo grande, un abrazo, y si se puede un temita de los diamantes pura piel, por favor. Amigo mío, y si salió los diamantes pura piel, bueno, uno de los potros del sur puede ser. Muchas gracias, amigo.
0: Que esté vale, bien. Listo, un abrazo, cuídese. El que explica se complica, pero la verdad es que no fue por pago de deuda, no, no. No, fue por otra cosa. Yo lo dije el otro día, pues si lo expliqué el otro día, si no escucharon, no es problema mío. No, lo que pasa es que el sistema que nosotros teníamos acá de Entel ya quedó obsoleto, Entel lo dio de baja, pero Entel no nos avisó. Claro. Entonces, como no nos avisaron, nada que hacer, pues tuvimos que cambiarnos a otro sistema. Pues. Así que ahora Intersur nos facilitó un número de teléfono, así que... ¡Grande Intersur! No, de veras, nunca Intersur. ¡Grande Intersur! En la música nos quedamos con Grupo Alegría. Esto es Me Embriago por Tu Amor. Aquí en el Atentos con la Mañana.

0: No, no, no, no. Prohibido cambiarse de radio. Una pausa comercial y ya está de regreso el Atentos con la Mañana por la cadena del Maule Sur.
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2: Son las 11 con 3 minutos.
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0: mis queridos amigos, son las 11 de la mañana con 20 minutos. 11 de la mañana con 20. Vamos con más saludos. Por acá dice, hola, hola, saludos a mi mamá. Me pasó el dato del cambio de número. La tía Doris, que tengan un buen saludo, los escucho siempre. Marianela, saludo para Marianela que está por ahí en la sintonía. Vamos con Emilia Villagra de Amalia.
1: Hola, don Iván. Muchas gracias que me lo envió usted, porque yo soy nula, pues sé solamente contestar y llamar. Así que ¿ya? Está esperando mis auxiliares que llegaran para que me pusieran el número, pero gracias, no hay problema. A Dios, ahora ya le puedo mandar una grabación.
0: No hay problema, para eso estamos.
1: Usted es mi compañía. Eso. Usted sabe que todos los días yo, la una entretención que tengo es la de ustedes.
0: Muchas gracias.
1: Muchas gracias.
0: No, gracias,
1: no se
0: usted.
1: Le olvide tocarme la canción Debajo de los Laureles, por favor.
0: Debajo de los Laureles. Lo buscamos y lo programamos.

0: ¿Qué más tengo por acá? Saludos para el dengue que está por ahí en la sintonía. ¡Aló!
1: Don Iván, muy buenos días.
0: Buenos días.
1: ¿Sabe usted que mi hija Marianela, que lo escucha todos los días?
0: Sí, nos escribió.
1: Si uno va para allá, yo por las 9, todavía está escuchando el radio el día 7. Ella de allá, yo le mandé la fotito que usted me mandó, donde está el número, y le mandé para allá, y ella de allá me envió cómo anotar el número, y ahí lo anotamos. Y ahora por eso quiero una cancioncita, El Rey de la Pobreza, para mi hija Marianela, porfa, don Iván. Bendiciones, ya. Muchos cariños para usted y toda su familia.
0: Igual para usted, que tenga un buen día, una buena semana. 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Ya, vamos a averiguar de qué se trata. 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

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A ver, espérate. Espérate, no entendí bien. A ver, dame un segundo. Vamos a escuchar de nuevo. 10-4-1. Oye, que sabes que no se alcanza a captar bien porque justo se le escucha la sirena de fondo, así que no se le entiende la voz al despachador. Ya, vamos a preguntar por acá. ¿Cuál es la alarma de bomberos? A ver, vamos a averiguar por acá. Ya, me dicen por acá que el accidente es en Alto El Molino, Quinta Sur. Alto El Molino, Quinta Sur, el lugar del accidente. Alto El Molino, Quinta Sur. Ese es el lugar del accidente de tránsito a esta hora de la jornada. Reiteramos. Alto El Molino. Alto El Molino, claro. Alto El Molino, Quinta Sur. Esa es la información que tenemos a esta hora respecto del accidente de tránsito que se registra entonces en acá en Longaví. Reiteramos, Alto El Molino, Quinta Sur, el lugar donde se reporta el accidente de tránsito a esta hora de la mañana. 11.27, juntos a Tecnología Linares, somos computación, telefonía, servicio técnico. 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

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La descendencia chilena llega con... Debajo de los laureles.

saludo para don José Cancino, que está por ahí en la sintonía. Saludo, don José, un abrazo. 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

Ya por acá dice: hola, soy de Parral, un saludo a todos los temporeros que estamos trabajando con esta niebla. Yo estoy podando arándanos, mira. Ya, pues ni un problema, saludo ahí para el amigo, para don Daniel que está trabajando en las podas. Un abrazo, don Daniel, saludo. Por acá nos piden, Marcela dice que no quiere escuchar a El Regalo Equivocado. Ya, Regalo Equivocado. ¿Por los Tuca o los Reales del Valle? A ver. ¿Cuál tiramos? Los Reales del Valle. Sí, lejos. Los Reales del Valle. Ya, perfecto.

mis queridos amigos, son las 11 de la mañana con 45 minutos, faltan 15 minutos para el mediodía, 15 para las 12. 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

0: 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Renuncio a estar contigo. Nos cantan los rancheros del Río Maule. Aquí en el Atentos con la Mañana. Faltan 12 minutos para el mediodía.
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0: 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Ya, nos vamos. Gracias por la sintonía, gracias por la compañía. Invitación a despegarse del dial. Ya vienen los próximos minutos William Manríquez y Juan Tarabacuna con su respectivo espacio por Vía 7 y por Más Radio TV. En Parral Retiro viene don Víctor Pavés con Municipio Informa. Gracias. Será hasta mañana. Cuídense. Que tengan una linda jornada. Hasta mañana. Chao, chao.
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2: Son las 11:56.
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16: Bueno, empezamos el programa con un saludo para toda la gente del campo, también de la ciudad, para el que madruga, para el que trabaja sin descanso, para quienes luchan día a día por salir adelante con su familia o con su proyecto de vida. Le hablo desde estos micrófonos, William Manríquez, y este es un programa hecho para usted que tiene preocupaciones en su hogar, en su familia, en su trabajo, y muchas veces no sabe con quién hablar. Aquí hablamos claro, con respeto, pero con verdad, porque cuando uno entiende lo que está viviendo, puede empezar a ordenar su camino. Quédese en esta sintonía, que desde ya les invito a esta segunda parte de este programa, donde estaremos conversando más profundamente y respondiendo consultas de muchos auditores. Este espacio es suyo, no se vaya.
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16: Bueno, pasamos a la parte más importante, al fantástico mundo de las correspondencias, mensajes de texto y tantas cosas que nos llegan a través de WhatsApp y también hasta Facebook. Señora Quiche, hay correspondencia para el día de hoy. Son muchas las personas que ya están sentaditos o están escuchando este programa.
13: Sí, don William, tenemos correspondencia. Como todo día lunes, con harta energía vamos a empezar la semana. Y la primera correspondencia dice así: soy Gladys, nací el 18 de febrero y soy de Longaví. Estimado profesor, mi esposo trabajó muchos años en minería y hace 8 meses quedó cesante. Desde entonces no encuentra trabajo. Lo más que me preocupa es que él sigue esperando que lo vuelvan a llamar de una minera y no quiere buscar en otra cosa, porque dice que para eso estudió y trabajó toda su vida. Ya gastamos casi todos los ahorros que teníamos guardados. Tenemos 3 hijos, 2 de ellos pequeños, y yo no puedo salir a trabajar porque debo cuidarlos. Profesor, estoy desesperada, no sé cómo hacerlo entender qué estará pasando.
16: Bueno, vamos a revisar las cartas del tarot y ver qué es lo que está pasando para Gladys bajo el signo de Piscis. A ver, Gladys, disculpa. A través de las cartas del tarot voy a ser muy claro contigo. Tu esposo no está esperando el trabajo. Está esperando que el trabajo llegue prácticamente a buscarlo. Y son 2 cosas muy distintas. También veo, después de tantos años en la minería, es normal que tenga esperanza de volver al mismo rubro, ¿ya? Pero también estoy viendo que aquí hay hijos. Hay cuentas, hay responsabilidades. El orgullo que él tiene que dar un paso al lado. Porque mientras él espera la llamada perfecta que él quiere, los ahorros van desapareciendo. La preocupación crece dentro de tu propia casa. Aquí aparece algo que muchos hombres no quieren reconocer: el golpe al ego. Sí, es importante el ego que tiene. Ya no se quiere sentir menos porque siempre trabajó en la minería, ya lo miraron que este cabrón tenía buena pega, pero lamentablemente las cosas también van cambiando. Quedar cesante prácticamente afecta, sí, y afecta bastante. Él se está sintiendo muy frustrado, derrotado y también quizás hasta avergonzado. Pero quedarse sentado y no buscar trabajo, eso también está malo. A ver, un consejo. que siga postulando en la minería, pero también que busque alternativas que sean temporales. Ningún trabajo honrado es una vergüenza cuando hay hijos que alimentar. Lo importante es sacar adelante a su familia, porque un hombre trabajador no se mide por donde trabaja. Ya escuché bien. Se mide por la voluntad que tiene para levantarse cuando la vida a él lo está golpeando. Amiga, dígale que el trabajo no lo va a venir a buscar a la casa. Apresúrelo, apúrelo un poquito, porque de lo contrario va a caer en una depresión y no lo va a poder sacar de ahí. Cualquier pregunta, si quiere un consejo, orientación, reserve una hora a nuestro foro de consulta que siempre lo damos al final de este programa. Señora Quiche, ¿alguna correspondencia más?
13: Acá tenemos otra. Dice: soy Sergio, nací el 3 de marzo y soy de San Clemente. Profesor, desde que recibimos un terreno de mi abuelo, comenzaron las peleas entre primos y tíos. Nadie se pone de acuerdo. Hay amenazas, cahuines y mucha incertidumbre. ¿Por qué pasa esto?
16: Bueno, revisemos las cartas del tarot. Y a través de las cartas del tarot, para Sergio, bajo el signo de Piscis. A ver, Sergio, muchas veces los terrenos no dividen a la familia. Lamentablemente, veo aquí mucha ambición. Aquí veo personas que se sienten que merecen más que otros. Mientras todos quieran ganar, nadie va a encontrar paz. Aquí hay que buscar justicia, pero sin perder la familia en el camino. Eso sería ser Quiche. ¿Otra correspondencia cortita?
13: Sí, acá, no? Sí, cortita. Dice: soy de San Carlos, soy Ricardo y nací el 9 de marzo. Profesor, me falta el aire cuando camino y siento presión en el pecho. ¿Por qué me estará pasando esto?
16: Bueno, revisemos la parte espiritual y todo lo demás. A ver. Para Ricardo, del signo de Piscis también. Ricardo, a través de las cartas del tarot, aquí no veo ningún trabajo oscuro, ni de hechicería, ni de brujería. Lo que aquí me manifiestan las cartas es que corresponde a un problema relacionado con la presión arterial, que está bastante alta. Y el sistema cardiovascular también veo, es fundamental consultar usted un médico para evitar complicaciones futuras y recibir usted el tratamiento necesario para salir adelante. Mi amigo, usted tiene que visitar al médico. No me visite a mí, porque esto es derechamente para el hospital o para un médico. Señora Quiche, ¿alguna correspondencia? ¿Algo que quiera agregar?
13: Sí, don William, acá quiero agregar algo muy importante. Queridos oyentes, les quiero contar que además de mi espacio habitual en este radio, ahora estamos también en Radio La Mexicana 98.3 de Colbún, a las 11:40 de la mañana y a las 18 horas en la tarde. Agradezco a mi radio actual por la oportunidad y sepan que seguiré entregándoles lo mejor en ambos espacios, siempre respetando mi compromiso con ustedes, ya que somos lo más antiguo en esta radio. 9-90-51-12-73. 9-90-51-12-73. 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
17: Estimados oyentes, cierren sus ojos y escuchen esta oración de ayuda espiritual con mucha fe. Cierren sus ojos. Oh Señor Todopoderoso, en este momento te pedimos por todos nuestros hermanos desamparados, hermanos víctimas de la envidia desmedida. Hoy te pedimos por los enfermos que no pueden encontrar una curación, los que sufren a diario. Te imploramos por los hambrientos, por la gente humilde, gente que se gana el pan día a día. Hoy, Señor, te rogamos por las viudas, por las madres abandonadas, por los hijos ausentes, por los que en estos momentos están recluidos en cárceles o prisiones, rogando, implorando, suplicando, les llegue a cada uno de ellos un milagro que cambie sus vidas. Todo esto es posible creyendo en ti, Padre poderoso. Oh Señor, te rogamos por los viajeros para que lleguen sanos y salvos a sus destinos. Protégelos, guárdalos y líbralos de accidente y de todo mal. Rogamos también por los campesinos para que sus siembras y cosechas sean buenas, arrojen abundancias. Te pedimos porque la paz, la armonía y el amor sea en cada ciudad, en cada pueblo, grande o pequeño. Bendice, Señor, el fruto de nuestro trabajo, que nos falte el pan de día a día. Que tu poder nos alumbre, dándonos nuevas alegrías y esperanza en un mundo mejor. Que la salud y la prosperidad toque a cada hermano que en estos momentos nos están escuchando. Por ello, Señor, y a través de estas oraciones, hagamos realidad el sueño de tanta gente. Te lo rogamos, Señor. Ahora pueden abrir sus ojos, amigos auditores, y se sentirán mucho mejor espiritualmente.
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1: Son las 12:20.
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1: Nueve veintidós, once sesenta y tres diez. 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
2: Dios en el cielo y las plantas en la tierra. Reciban ustedes, hijitas, hijitos de mi corazón, un saludo del Centro Botánico Alternativo de Juan Taramacura. Vamos dándole gracias a la Morenita de México, a nuestra Virgencita de Guadalupe, porque es la Madre de Dios la que nos permite estar aquí frente a estos micrófonos, llevándoles a través de estas ondas hercianas este mensaje, que llegue a su hogar, que llegue al seno de su familia, que llegue a aquella persona que de pronto tiene una duda, una pregunta, una preocupación y que no sabe qué hacer, qué camino elegir. Vamos dando inicio al programa, ya saben, hijitas, hijitos de mi corazón, póngame un vasito de agua encima de su radio durante el tiempo que dura este programa, porque al final recuerde que hacemos la oración de los enfermos. Si hay alguien con quebrantos de salud aquí en su hogar, vamos al final a hacer la oración de aquellas personas que están teniendo problemas de mala calidad de salud. Entonces usted, hijita, hijito de mi corazón, hágalo con fe, porque recuerde que la oración tiene poder. 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Me envían este mensaje y me pregunta la señora Marta, me dice: Don Juan, quiero que por favor me ayude. Escucho su programa y usted da buenos consejos. Usted es una persona que sana a través de la medicina natural. Perdón. Y quiero que usted me ayude, porque tengo un problema en mi hogar. Mi esposo tiene problemas de alcoholismo. Hace muchos años viene sufriendo este terrible problema con el alcohol. Y la verdad, hemos visitado sitios, lo he llevado a partes, he ido a tratamientos, pero la verdad no logramos recuperarlo. Quiero que por favor me ayude, Don Juan. ¿Qué hago? Dígame qué tengo que hacer, qué medicina me puede usted mandar, o qué tengo que hacer para ayudar a mi esposo, porque esto nos está llevando a una quiebra económica, a una quiebra familiar, a una desunión familiar, destrucción de hogar. Y la verdad, yo amo mucho a mi esposo y quiero ayudarlo. Él también dice que quiere salir adelante. Hijita de mi corazón, muchas gracias por tenerme en cuenta. Es algo muy delicado. El consumo ocasional de alcohol puede parecer algo normal en reuniones sociales, pero cuando una persona pierde el control sobre la bebida, siente la necesidad constante de consumir alcohol, estamos frente a una enfermedad llamada alcoholismo. Las consecuencias no son no solo afectan a quien lo bebe, a la familia. Suele ser una de las principales víctimas. Es común que aparezcan discusiones constantes, problemas económicos, falta de comunicación, convivencia, hay violencia verbal e incluso agresiones físicas. Los hijos pueden sufrir miedos, inseguridad, dificultad emocional al crecer en un ambiente marcado por el consumo excesivo del alcohol. 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Le voy a ayudar. Simplemente necesito que me lo traiga, mucha atención. 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
8: Sí, había escuchado muchas veces, hace mucho tiempo que estoy escuchando la radio y me inspiró confianza y llegué hasta acá. Había estado en otros radios, sí, pero no... Bueno, en la vida mía me ocurría de que estaba muy angustiada porque mi hijo estaba pasando por un periodo súper difícil y él era el que tenía actitudes muy feas. Entonces yo, eso fue lo que me trajo para acá y me llegó a inspirar confianza a llegar acá. Y hasta aquí yo le doy gracias a Dios porque hasta aquí mi hijo se ha portado súper bien y contenta y agradecida de parte de Dios. Un día llegó, salió el día sábado y después llegó, estaba mi nuera lavando y él llegó, le tiró la ropa del segundo piso por la escalera para abajo y la lavadora la dio vuelta, botó toda el agua y después bajó, vuelto loco, como que se desfiguraba. Y ahora yo le pregunté a mi nuera, me dijo que estaba mejor, que ya no hacía esas cosas, que ya estaba bien. Bueno, yo lo único que les puedo decir, darle mi consejo y mi testimonio de que lleguen acá porque de aquí van a salir bien y traer fe y confianza que de aquí van a salir bien porque, bueno, ellos hacen todo lo posible para que uno se mejore y la persona que la rodea igual. La confianza que tomé en este momento aquí en este lugar siempre va a estar en mí, siempre.
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2: 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Vamos a tomar el vasito de agua y vamos a hacer la oración de los enfermos. Si hay personas con enfermedades terminales, si usted tiene una preocupación porque hay un problema, algún hijo suyo que tiene problemas de drogadicción, de alcoholismo, pida con fe. Aquella persona que tiene esas enfermedades que lleva tiempo y la ciencia médica no ha podido curar, vamos a hacerlo con fe. La oración tiene poder. Van a repetir. San Juditas Tadeo, patrón de los casos difíciles, camina por mi casa, llévate mis preocupaciones y cualquier enfermedad. Por favor, vigila, sana y bendice a mi familia. Amigos, aleja a mis enemigos en el nombre de Jesús. Amén. Amén. Tómese el vasito de agua. Mañana será otro día. 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

Hemos llegado al final de un programa más. Esperamos que haya sido de su agrado los consejos que con sacrificio hemos traído para usted y que los aproveche verdaderamente y ponga en práctica. 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
1: Son las 12:56.
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0: están? ¿Cómo está, colega?
1: Volví.
0: No, soy yo en vivo.
1: Después de que el viernes me estaba penando aquí un...
0: Ah, ¿en serio lo pené? Me contaron.
1: Sí, me estuvo penando.
0: Una persona llegó a mi casa durante la tarde y me dijo...
1: Ya, típico cagüín, pelambre. Oye, ¿te descuidaron en la radio?
0: No, me dijo... Don Iván decía, Citayari, y aparecía la Citayari.
1: Nunca dije así. ¿Ve que le contaron mal? No, nunca fue así. Yo le dije, ya, ¿tiene algo más para contarme? Y sale la voz de usted. Pero no, no.
0: Claro, pero acá estoy ahora en vivo y en directo.
1: Eso. Sí. La 1:07, jornada fría de día lunes.
0: Bastante
1: está
0: fría.
1: Está más helado que abrazo en juzgado de familia. Oye, está helado hoy día, ¿eh?
0: Helado desde la mañana, de temprano.
1: Oye, mucho frío, de hecho. La temperatura actual, 7,5 grados a esta hora. Ha subido solo 1,3 grados la temperatura desde las... poquito antes de las 8 cuando se registró la mínima. Hasta ahora ha subido solo 1,3 grados.
0: O sea, no ha subido nada.
1: Nada. Acá en... O sea, allá en Parral y Retiro...
0: En Parral hay sol.
1: Bajó.
0: Ah, ¿bajó?
1: Bajó. Porque de hecho, delante habían 7,4 y ahora hay 7,3.
0: Oh, bajó.
1: Bajó.
0: Y siempre en Parral está más alta.
1: Sí, y hoy día está un poquito más baja. Pero hoy día deberíamos llegar a los 13 grados.
0: No.
1: Acá en Longaví y ¿ya? 12 grados en Parral. Y ojo que esta semana no vamos a ver el sol.
0: Ah.
1: Pura nube durante toda esta semana.
0: Qué triste.
1: Y por ahí vamos a tener lluvia también mañana y el miércoles.
0: A mí me deprimen estos días.
1: A mí también.
0: Así como levantarme en la mañana y ver que el día está...
1: ¿Sabes si taller le propongo? Le propongo, ¿sabes? Le propongo algo.
0: Ya.
1: Vámonos a Arica.
0: Ya.
1: La ciudad de la eterna primavera.
0: Calorcito, sí.
1: Y allá, desde allá hacemos el programa.
0: Y aquí está, hay solcito, vamos a decir.
1: Y nosotros estamos con las patitas en el agua. ¿Usted vio Tic Tac?
0: Tic Tac.
1: ¿Viste la televisión de Tic Tac?
0: Ah, sí, po.
1: Y que estaba el Rumpi, hacían...
0: Sí, me acuerdo.
1: Y hay una que hacía
0: el jacuzzi. Sí, el jacuzzi.
1: Y metía la mano dentro de una vasinica. No, no era vasinica, era un...
0: Era como una
1: fuente con agua.
0: Para emitir ruido.
1: ¿Cómo se llama esto donde los abuelitos lavan los pies?
0: El lavatorio.
1: Lavatorio. Era un lavatorio con agua. Y el otro, y aquí estamos en el jacuzzi, y el otro decía, ¿y por qué metí las manos dentro del agua? Ha hecho la vacinica.
0: Oye, esta teleserie es como súper antigua.
1: Pero es buena.
0: Sí.
1: Es de las buenas teleseries que daban en TVN.
0: Eso.
1: Yo alguna vez dije, oye, ¿y si yo atravieso la pared? Y lo intenté, po.
0: Como el fantasma.
1: A ver, fue con feria, 3 días con la nariz negra. Y yo dije, si él puede, ¿por qué yo no, po?
0: Típico de uno.
1: Y yo quería que en la casa los muebles bailaran.
0: Pasar la mano para el otro lado.
1: Claro, pasar la mano para el otro lado.
0: Porque la casa se moviera.
1: Onda.
0: La casita del telol.
1: La casita del telol. Onda. A ver qué está haciendo la patrona. Y pasar la pura cabeza para el lado nomás. Y hacerle bu. Bu.
0: A ver, ¿le asusta igual?
1: Oye, sería bacán.
0: Sí.
1: ¿Para qué le vamos a poner puerta? Pues si uno puede cruzar las paredes, po. Pero sé que por un lado sería bueno, pero por otro lado sería malo.
0: ¿Por qué sería malo?
1: Porque perdería la privacidad. Cualquiera metería la cabeza entre la pieza. Entonces, a ver qué está haciendo el vecino. Cualquiera entraría a ver qué está haciendo.
0: Sí, mejor no.
1: No, mejor no.
0: No, mejor no.
1: No, mejor no. Dejémoslo así, no.
0: No.
1: Ya, 1:10, jornada este día lunes, saludando a Armando el día de hoy.
0: Armando, saludito ahí para don Armando de Parral.
1: Saludo por ahí que está en nuestra sintonía.
0: Se
1: parió
0: con dónde anda hoy día.
1: Ah, por ahí tiene que andar. Por ahí tiene que andar. Oiga, les recordamos que tenemos nuevo...
0: Teléfono.
1: Nuevo número de WhatsApp.
0: Sí.
1: Teléfono fijo y WhatsApp.
0: Ya.
1: El número, más 56...
0: 732...
1: 73...
0: 54...
1: 07...
0: Eso...
1: Repetimos, más 56
0: 732
1: 73 5407. Ahí está el número.
0: Para que nos llamen.
1: Nos pueden llamar y lo sacamos al aire. O nos pueden enviar su WhatsApp.
0: Pero ya lo han llamado el número nuevo, ¿no?
1: Ah, hoy día la vaya cualquier llamado. Mucho llamado.
0: Buena, buena.
1: Ya, listo para comenzar. Bienvenidos, señores, señores, damas y caballeros. Aquí comienza una nueva edición del Vía
0: Ranchera.

0: fiesta, cabros.
1: Oye, estaré muy viejo, decir a Yarin.
0: ¿Por qué?
1: Siento, tengo frío.
0: Es que así es cuando se trasnocha.
1: Oye,
0: ya...
1: tengo frío.
0: Y increíble, pero cuando uno es más joven no siente nada.
1: Uno
0: amanece. Ay.
1: Ahora uno, por ejemplo, va a un centro de evento a pasarlo bien, como fue en nuestro caso el fin de semana. Y cuando salen a fumar, hay que salir abrigado, porque si no afuera se refrían. Cuando uno era cabro, salía hasta con manga corta para afuera.
0: No sentía frío.
1: Nada, lo mismo.
0: No sentía frío, no sentía nada.
1: Oye, te contesté que estaban tomando mate. Van a carretear con mate, pobre.
0: Mate.
1: Mira, si va a estar yo un par de años más. El teclito Iván tomando mate, pobre.
0: Que igual se disfruta, no, se pasa por supuesto. Uno se ríe.
1: Oiga, invitación para que nuestros auditores se comiencen a contactar. Recuerden nuestro nuevo número: el +56 732 73 54 07.
0: Eso ahí para que ustedes nos llamen.
1: Más lentito, dicen por ahí. 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Ahí están. Es teléfono y WhatsApp. Fono WhatsApp para que te contacte con nosotros.
0: Ahí para que se comunique con nosotros.
1: Si nos quiere llamar, llámenos y lo sacamos al aire. Si nos quiere enviar WhatsApp, nos envía el WhatsApp y acá lo sacamos al aire también.
0: Obviamente.
1: Por acá dice: hola, apareció la desaparecida.
0: ¿Ya?
1: ¿Estás Yari, dice?
0: Aquí estoy.
1: Me gustaría escuchar el tema del animalito de los llaneros de la frontera. Gracias, Iván y Yaris. Un saludo para mi tío Armando Jorquera, que hoy está de onomástico.
0: Oye, yo le voy a mandar un saludito ahí a Armando Gutiérrez, mi vecino.
1: ¿Ah?
0: Así que saludito ahí para él, que está de onomástico el día de hoy.
1: Ya, perfecto. Vamos con audio que dice por acá. Aló.
0: Aló.
2: Buenas tardes, don Iván, Cita Yari. Aquí estoy de vuelta. Hace rato que no escuchaba la radio de nuevo. Estaba ocupadita. Aquí estoy limpiando mi casita, muerta de frío. Pues ahí hace más frío que en la mañana.
1: Sí.
0: Así que sí, saludos, como que está más
2: a ustedes y muchas bendiciones.
1: Yo dije, ¿sí o no, Yari, cuando entramos? Sí. Yo dije, ¿es idea mía o está más helado que en la mañana?
0: Sí, está más helado que en la mañana.
1: O estaremos más viejos.
0: Digo que estamos más viejos, no sé.
1: Oye, yo cumplí 42 y me convertí en un viejo, po.
0: Yo, a mí me falta poquito para cumplir 37.
1: Calcula que a las 7 de la tarde ya me pongo el pijama, me pongo pantufla. A las 7 de la tarde, po.
0: Ya está ahí a la orilla del fuego.
1: No tanto, pero sí ya tengo la estufa prendida.
0: La casilla.
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0: Bueno, veamos qué nos dice por acá el patito, escuchemos.
1: ¡Ay! Oye, cabrón, no, lo que pasa es que está frío. Yo creo que con un vinito con harina está bueno. Yo
2: estoy
1: con
2: harina hoy día nomás.
1: Saludos, Yaris, Iván.
0: Estamos en proceso de rehabilitación, hombre.
2: Vuelve a trabajar, oye.
0: Va a volver, ¿cuándo está?
2: Oye, ahí está, al final lo van a terminar echando.
0: Oiga.
2: Trabaja un día y descansa cuatro.
0: No, es que yo insisto, yo creo que ahí el problema es otro, Yaris.
2: ¿Ya?
0: Yo creo que ahí el problema son los pasajeros, que son complicados.
2: Ah, no sé, yo no me considero una pasajera.
0: Por eso el hombre termina estresado.
2: Ya, no, sí, él dijo que no. ¿Ah? ¿Esto que no, Patito?
0: Yo creo que los pasajeros son complicados.
2: No, yo creo que, no sé. Yo creo que va por otro lado la
0: cosa. O el chofer es muy exigente. ¿Qué opinas tú?
2: Se tiene que dar muchas vueltas, puede ser también.
0: Yo creo que el chofer es muy exigente.
2: ¿En serio?
0: Ah. ¿El pato un hombre serio? Nah. Ya. Déjala ahí nomás. Llegan los llaneros de la frontera y esto es El Animalito.
1: No, Iván, la gente vaya abajo es toda. Son muy simpáticos. Ay, la gente de La Guada, Wimeo, San Gabriel. No, hay una amistad muy linda para allá.
2: Sobre todo yo,
1: que yo creo que pronto voy a volver. Lo que pasa es que estoy con otro rubro por aquí nomás. Pero la gente, nada que decir, muy cariñosa para allá.
2: Ah, ve, yo soy la más simpática.
1: Es como para salir a hacer otras pegas nomás.
0: Yeah. Sí, pero trabajáis un 10, descansáis 20.
2: Yo soy la más simpática, ¿cierto, Pato?
0: ¡Vamos a la música!
3: Vamos parando al pirulí.

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2: El cariñoso.
1: Los datitos del cariñoso. Iván Cariñoso Valdivia.
2: Tiene que ser la Yari, ¿no? ¿Por qué?
1: Ah, pero ponte algo. ¿Cómo? Yo soy la Yari, no más, no sé. Pues Yari la...
2: Soy la Yari, no
1: más. Ah, bueno, ya. Oye, Yari, ¿qué tenéis para contarme?
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1: Por acá dice, hola, un saludo, dice, acá de Cerro Lo Castillo.
2: Ya.
1: Cerro Lo Castillo, ya lo dice. Un saludo, dice, a mi esposo Ramón, con un temita de Los Manantiales. Tú me quieres. Porfi, dice. Ya, lo buscamos y programamos.
3: Vieja,
1: buscamos Los Manantiales. Déjame buscar por acá Los Manantiales. Veamos si que tenemos la canción, po. Tú me quieres. Esperemos con Los Manantiales. Sí. Tú me quieres, ¿sí? La tengo.
2: Tú me quieres.
1: Sí, está la canción acá. La programamos de inmediato. Recuerda que te puedes contactar nuestro nuevo número telefónico, Yaris.
2: El más 56-732-73-5407. Eso.
1: Más 56-732-73-5407. Es el número para que nos puedas llamar y también nos puedas enviar tu WhatsApp.
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1: Nos llaman y lo sacamos al aire.
2: Por supuesto.
1: Vamos con Los Manantiales. Esto es Tú Me Quieres. Y lo escuchamos acá en el Vía
2: Ranchera.

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2: El cariñoso, Iván el cariñoso.
1: Con Datitos y Tallares.
2: ¿Ya?
1: ¿Qué me tiene para contar usted?
2: ¿Qué le tengo para contar? 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
1: Le cuento también que nos vamos.
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2: Sí,
1: no es malo.
2: ¿No le gustaría?
1: Me encantaría.
3: Los que tendrán.
2: Oye, yo todas las veces que he ido al Buinzo, o sea, al Buin, nunca he ido al Buinzo.
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1: Ya, invitación para que se contacte con nosotros. Recuerda nuestro nuevo número: +56 732 735407. Nos puedes llamar al teléfono fijo, nosotros acá te contestamos la llamada. O también nos puedes enviar tu audio o texto a nuestro WhatsApp. Reiteramos: +56 732 735407. Por acá, Paola Valdés desde Santa Adriana. Me gustaría saludar, dice, a mi hermano Ramón Armando,
2: ya,
1: que hoy día está de onomástico.
2: Mire cómo está de onomástico.
1: Mira, felicidades para él. Decirle que lo quiero mucho con la canción Mátala de Fabián Valdés.
2: Mátala.
1: Con una sobredosis de ternura.
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1: Ya, la buscamos la canción y la programamos.

0: Mátalas, Fabián Valdés. Ya, tenemos listo entonces el pedido musical. Faltan 8 minutos para las
1: 2 de la tarde.
0: Exacto, 2 de la tarde.

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1: Es la 1:56.
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0: Adivine para quién era esa canción.
1: Ah, para el tío Miguel.
0: El amante apasionado de los Moller.
1: Obviamente, obviamente.
0: Saludos para el amante apasionado de los Moller que está por ahí en nuestra sintonía.
1: Saludito ahí para tío Miguel.
0: Ay, para tío Miguel.
1: Para tío Miguel.
0: ¿Qué me dice acá? Don Iván. ¿Cómo? Espérate, ¿cómo fue que me escribió?
1: Don Iván.
0: Me puso...
1: Don Iván.
0: No, hola tío Iván.
1: Ah, tío Iván.
0: Hola tío Iván, ¿me puede poner el amante apasionado? Saludos para el tío Miguel.
1: Saludos para el tío Miguel.
0: Gran hombre el tío Miguel. Saludos para él.
1: Simpático, buena onda.
0: Su sobrino lo tienen abandonado, pero bueno. Esa harina de otro costal. Ya, invitación para que nuestros auditores se sigan contactando. Sigan llamando.
1: Enviando su mensaje.
0: A nuestro WhatsApp. No, Fono WhatsApp.
1: Fono WhatsApp.
0: Usted se va a donde siempre realiza sus llamadas y ahí marque el número y nos llama. Ahora, si nos quiere enviar un WhatsApp, váyase al icono del WhatsApp. Busque cómo lo registró. No sé si le puso la radio, Radio Longaví, o le puso la radio Vía 7, como usted le haya puesto. Váyase ahí a los contactos y escriba el nombre que, con el cual nos agregó a su teléfono y nos envía un WhatsApp, texto o audio.
1: Eso.
0: Ya, ahí estamos.
1: ¿Les quedó clarito?
0: Por acá dice, hola tío, hola señora.
1: ¿Ya?
0: Señora. Señora. Dice, hola tío, hola señora, ¿cómo están ustedes? El Brian Gutiérrez, más conocido en el mundo de la farándula, ¿cómo?
1: El dengue.
0: ¿Te dijo señora? ¿Te dijo señora?
1: ¿Qué pasó, dengue?
0: Dengue, todavía no pisa el palito. O sea, perdón, me refiero a que todavía no...
1: No soy señora.
0: Todavía no es señora.
1: Eso.
0: Es señorita. Me gustaría perder una consulta.
1: ¿Perder una consulta?
0: Yo no escuchaba a nadie que ha querido. ¿Qué le gustaría perder una consulta? No, es que sé que no le entiendo al dengue lo que quiere decir. Ya, saludo para el dengue que está por ahí en la sintonía. Vamos con Jimena, dígalo.
1: ¡Aló!
2: Hola, Cito Yari. Hola, Talibán. ¿Me puedes regalar un temita de los rancheros del sur, bajo los laureles? Por favor, chao.
1: De los laureles.
0: Oye, les gusta esa canción. Ahora andan pegados esa. Con esa.
1: Sí.
0: Debajo de los laureles, debajo andan pegados con esa canción.
1: Oye, y cuando les damos una canción. Oh.
0: ¿Te acuerdas cuando les daba con el hueso?
1: Sí, también.
0: O estoy con otra en la cama.
1: También.
0: O cuando andaban pegados con la carretera.
1: Antes de que usted llegara, había una auditora que era de Retiro.
0: ¿Ya?
1: Y nos pedía la señora María, que llama a don Ricky ahora porque conmigo parece que se enojó.
0: Y conmigo también porque nunca me ha llamado.
1: Ya, cuento justo que ella pedía todos los días una canción que se llama Al pie de ese hermoso encino.
0: ¿Sabes qué?
1: Y el Julio.
0: Parece que se enojó conmigo porque el otro día me pidió esa canción y yo le dije que no la tenía. Y ahora ya la tenemos. Es que, ¿sabes lo que pasa? Que hay gente que no entiende que nosotros hace un tiempo atrás sufrimos el robo al 100% de todo el material musical que teníamos. Y hay mucha
1: no teníamos nada.
0: Oiga,
1: no teníamos nada.
0: Mira, fue como que no hubiesen embargado la radio. Quedamos a popín pelado.
1: De hecho, el otro día, en el aniversario de la masa, estábamos comentando eso, po.
0: Sí, po.
1: De cuando pasó eso.
0: Quedamos. ¿En serio?
1: Sí, antes de que usted llegara. Es que lo que pasa es que el Misael se acordó de cuando el Jesús vino a controlarlo. Fue ese día, ¿se acuerda? Ese día fue que quedó la embarrada.
0: Ese día fue que quedó la escoba.
1: Y había una pura canción.
0: Sí,
1: no habían comerciales.
0: Lo que pasa es que el hombre se llevó todo lo que tenía acá. Y esa canción, como estaba sonando, no se la pudo llevar. Pero
1: así de mardito.
0: Oye, mardito. Mardito. Así es como le ha ido bien en la vida. Entonces, claro. Cuando nos llevaron, nos robaron, nos saquearon la radio, nos robaron todo el material musical que teníamos y entre eso estaba esa canción. Y a mí me la pidió el otro día y... Mira, cuando hablamos de gente que se pega con una canción, ¿tú alguna vez en la vida habrás escuchado El Ratón Vaquero?
1: Sí, obviamente.
0: Canción.
1: ¿Cómo escuchamos El Ratón Vaquero,
0: güey? Oye, me la pedían 2, 3, 4 veces el ratón. O el de las panties. ¡Oh!
1: Pero a mí me pasó eso cuando llegué acá, pues llamaba a esta señora y nos pedía esa canción, y cuando llegó el Julio,
0: oye,
1: el Julio le dijo que le había cortado el encino.
0: No se preocupe, yo lo planté de nuevo.
1: Oye, pero simpática, yo tengo menos recuerdo a la señora María de Retiro.
0: Hay una canción emblemática.
1: ¿Ya?
0: Que es como de las madres de la tropical ranchera. Y esa canción la pedían todo el día, y tú por donde andabas y la gente la estaba cantando. La flor de tu florero, con los charros, sí, de Lumaco. Oye, pero por donde andabas y la gente la estaba cantando. Tú pendías ahí en la radio, oiga, la flor de tu florero. Ya. Terminaba de sonar la canción, ya la estaban pidiendo otra vez. Oye, pero era un emblema.
1: Era un emblema.
0: Señora María, tranquila, ya plantamos el encino de nuevo, así que no hay problema. Ya, vamos con audio, dígalo.
1: Aló.
3: Hola, Ivancito. Buenas tardes, buenas tardes. Quiero dedicarle una canción. Mi nombre es Ramón, de acá del Cerro Los Castillos. Quiero dedicarle una canción a mi señora. Ella quería, pero yo no. De los rancheros Río Maule, porfa. Quería, gracias, gracias. Es que no.
1: Esa. ¿El Inocente?
0: No. Ah, pero esa no es de los los rancheros Río Maule, esa es El Inocente de los Lumaquinos Alegres, po.
1: Sí, porque esa dice, ella quería, pero yo no.
0: El Inocente. Lo estaban empelotando y no se había dado cuenta, po.
1: Inocente.
0: No, yo toda la vida he sido inocente, Yari. No alguna vez, yo toda la vida he sido inocente.
1: ¡Él fue el inocente!
0: Iván Inocencio Valdivia.
2: Es que yo pedí ese disco, don Iván, así como está el día, po, para darle el disco.
0: No, si no hay problema, pide el disco, nomás.
2: Al frío, un harinado.
1: Un harinado.
0: Que antiguamente la gente pedía disco, pero ahora pide la canción y la cuestión está en un computador. Con un café, oye. Hola, un cariño para ustedes. Dice: estoy almorzando. Mira qué rico. Saludos para Raquelita.
1: Rico, Raquelita.
0: No pide una canción de los Potros Salvajes. Ya, buscamos y programamos los Potros Salvajes.
1: En mi casa habían unos cassettes.
0: Yo el otro día me encontré con una cajita con un par de cassettes de esos que yo grababa en antaño. ¡Qué recuerdo! ¡Cassette! Cassette. Ya, vamos a la música, nos quedamos con Los Rancheros del Sur.

0: Ya, señora María, lo plantamos y está dando fruto. Llegan los príncipes del norte, el encino.
1: Al pie de ese hermoso encino.
0: ¡Lo revivimos!

0: ¿Le trae algún recuerdo tan ansioso, Itayari?
1: Sí, obvio.
0: ¿Bueno o malo?
1: Bueno.
0: Ah, ya. No, entonces mientras sea bueno.
1: Oye, pero hace rato que no escuchaba esta canción.
0: De que el encino, el ¿cómo se llama? El Julio lo cortó.
1: Julio lo cortó.
0: Ya, pero yo lo planté de nuevo y ahí está hermoso, no, el encino. O sea, dando hojitas de laurel. Mira.
1: Oye, por eso Julio nadie lo quería, vos.
0: ¿Ah?
1: Por eso el Julio nadie lo quería.
0: Ni la Yari lo quería. Oye.
1: De hecho, ahora lo quiero más que antes. De hecho, ahora nos llevamos mejor.
0: Ah, cuando, sí. Ahora que no está trabajando acá.
1: Ahora que no está trabajando.
0: Bien, bien ahí. Ya, temperatura actual acá en Longaví. Oye, no quiere subir el termómetro. 7,9. Hasta el minuto es la temperatura más baja en lo que va de este otoño.
1: Oye, se nota
0: hasta
1: cuando, el momento. Cuando salía la pausa activa estaba helado afuera.
0: Antes de que salís más abrigado aquí, único más rato. Tío Miguel, lo esperamos acá afuera para no entumir, ¿no?
1: Sí, qué bonita, lo esperamos.
0: Nos pasa a buscar aquí a la radio, por favor.
1: Aquí adentro.
0: Oye, temperatura actual en Parral, 8 grados. Solo ha subido 1.6 grados la temperatura en Parral. Acá en Longaví ha subido 1.7.
1: Bien me parece.
0: Bien le parece. Imagínate esa pobre gente que trabaja en los campos, imagínate. En la mañana nos escribió un auditor que estaban... Espérate, ¿qué estaban haciendo en la mañana? ¿Estaban cosechando en Parral?
1: ¿Cosechando kiwi o no?
0: Espérate, deja buscar el mensaje. Se me escribió de Parral en la mañana. Hola, soy de Parral. Saludos para los temporeros. Estamos acá con niebla, con la niebla. Podando arándanos.
1: Ah, eso.
0: Imagínate. Claro, la Yari está calentita con el... Con el calefactor ahí en los pies, pum.
1: Obvio.
0: Pero la pobre gente que está en la intemperie afuera, ¿no?
1: A mí eso me pasa. Por eso no me gusta el invierno.
0: No, yo tampoco lo odio.
1: Ya, nosotros estamos acá, pero otra gente no está en la misma situación.
0: Sí, ¿no? No, eso es lo terrible. Pero bueno. Oiga, ya son las 2 de la tarde con 30 minutos. 14 horas, 2 de la tarde con 30 minutos. ¿Qué me tiene para contar?
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0: Eso. 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
1: 56-732-73-5407.
0: Y que me confundo con el...
1: Sí, es que es como el de la más.
0: Sí, pues el de la más termina en 08 y el de nosotros termina en 07. Sí. Ahí está.
1: Mira. Solo eso cambia.
0: Claro. Y el de la más de Parral va a ser, yo creo, 09. ¿Te acuerdas cuando uno antiguamente empezaba? ¿Cuál es tu número? 09. 09. Y uno empezaba a dar el número 09. Los potros salvajes llegan con Me Gritan, el Macabeo. 25 minutos faltan para las 3 de la tarde.

0: me deprime más el día que hay o cuando suena el timbre?
1: Yo creo que el timbre está como... El timbre de la radio está como, no, está como el día. Oh, está deprimido.
0: Está como a punto de suicidarse.
1: Por favor, alegre todos los cables del timbre que este güey se va a suicidar, ¿eh? El timbre hay que llevarlo al psicólogo.
0: Sí, está estresado con nosotros.
1: Que ya lo al terapeuta. Que ya era una terapia. Oiga, nos vamos. Sí, taller, y cerramos el programa por el día de hoy. Invitación para que nuestros auditores se mantengan con nosotros. Contale que los próximos minutos, pasadito a las 3 de la tarde, estará por Más Radio TV en Parral Retiro.
0: Se viene Sentido Común junto a Jesús Cerdá.
1: Así es. Y por Vía 7 nos quedamos con Bloque Musical y a eso de las 6 de la tarde.
0: Cumbia Retro.
1: Y a las 20 horas.
0: Vivencias Mexicanas.
1: Con el Charrito Fernando.
0: Eso.
1: El, ¿cómo le pusimos el charrito? No, el naque. No, pues el cantador es otro, po. No,
0: el. ¿El charrito Fernando, po? ¿O no?
1: No, si tiene otro,
0: tenía otro nombre.
1: El charrito. ¿Cómo era? Espérate, que algo me pidió el que le pusiera el charrito.
0: ¿El charrito enamorado? Ah, no.
1: Claro, él, po, el charro enamorado. O sea, no me acuerdo cómo fue que me dijo que le pusiera, po.
0: Mañana lo va a decir.
1: Ya mañana nos cuenta. Así que gracias por la sintonía, gracias por la compañía. Y nosotros, por mi parte, nos encontramos mañana, 8:20 de la mañana, en otra edición de Atentos con la Mañana.
0: Y por mi parte, nos encontramos a partir de la 1 acá en el Vía Ranchera.
1: Mañana tenemos trivia.
0: Trivia. Ah, sí, pues mañana es martes.
1: Sí, mañana martes tenemos la trivia.
0: Eso.
1: Vamos a ver a quién vamos a echar a la pelea mañana. Y el cara a cara está listo para el viernes.
0: ¿En serio?
1: Obvio.
0: Ah, pero usted ya sabe.
1: A mí ya me contaron. Ya. Ah, no, lo que pasa,
0: a mí no me
1: te
0: ha
1: cuento,
0: nada.
1: Te cuento.
0: Ya.
1: ¿Te ha pasado que de repente tú vas pasando y escuchas una conversación? Pero no porque tú seas intruso, sino
0: rumores
1: porque...
0: Rumores de pasillo.
1: Exacto, la escuchaste a la pasada.
0: Sí. Me ha pasado.
1: Ya, y yo escuché delante al productor y al bolita triste del Lucho Mario. que estaban armando la trivia.
0: Ah.
1: Así que algo caché para mañana en la trivia.
0: ¿Ya?
1: Pero lo que sí me quedó claro, cuál va a ser el cara a cara. Y yo voy a ganador el viernes.
0: Ya, ¿y cuál va a ser? ¿Me va a contar?
1: Averigua.
0: Ya, mañana voy a hacerme la loca ahí en el pasillo a ver si cacho algo.
1: Cagüines de pasillo. Cagüines
0: de pasillo.
1: Cagüines de pasillo.
0: Ya.
1: Ya, si de ahí le cuento, tranquila.
0: Me gustó.
1: Sí, tengo que contarle, pero si no, me voy a ver toda la tarde. Ya, pues, colega, dígame qué. Me voy a escribir toda la tarde, bro. Yo la conozco. Por ahí como a las 7 de la tarde, 8 me está diciendo. Ya, pues, colega, ¿quién va a estar el 7? Ya, un abrazo grande, que tengan una buena tarde, cuídense. Está la hita la tarde.
0: Abríguese.
1: Mira, nos vamos, ahí está, o nos vamos con 7,9 grados acá en Longaví. Yo creo que con suerte vamos a llegar a los 9.
0: Yo creo.
1: Con suerte. Y en Parral, 8,1.
0: Bueno, nada que hacer.
1: Fría jornada y mañana viene la lluvia.
0: Pero viene después de las 4. ¿Dijo el colega?
1: Sí, pues ¿sabes qué? Me gustaría que lloviera. Que empezara a llover como a las 3. Como a las 12 del día, güey. Me encanta hacer el programa con lluvia, güey.
0: Ya, sí, está bien, pero cuando nos vamos, que pare.
1: Ah, que acá, cuando nos vamos, que pare. Por último, que el tío Miguel pase por acá afuera a la radio. No me quiero mojar. Te caché, no te querís bañar. Ay,
0: no.
1: Ya. Nos contamos mañana, cuídense, un abrazo, chao.

0: Miguel.
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3: Son las 2:56.
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11: ¡Ítale, guaita! Felices y contentos porque fue mucha la gente que, gracias a Dios, el sábado nos llegaron a nuestra consulta personal y privada, como todos los sábados por medio en la bonita ciudad de Linares. Saludar a todos mis amigos que me están escribiendo, que me están llamando de Parral, de Cauquenes, de Curipeumo, de Colbún, de San Clemente, de San Javier, de Longaví, de Retiro, de las zonas rurales, de toda la precordillera. ¡Hítale, guaita! Un abrazo en distancia. Lo mismo mis amigos de Parral, donde crecer esa sintonía día tras día. Muchas personas nos llamarnos, escribir que cuándo vamos a estar en Parral. Próximamente estaremos viendo cómo atender en sus ciudades. Por ahora ya saber, todos los sábados por medio, atendiendo la consulta personal y privada en Linares, en la dirección de tantos años, calle Sotomayor 497, en el edificio René Guidi. Comenzando la semana hoy lunes 8 de este mes de junio, saludar a tanta personita, a tantos amigos, amigas. Quiero que se llenen de energía, de esperanza, de las buenas vibraciones. Comenzar una nueva la semana junto a la sabiduría de nosotros los chamanes, este espacio ser dedicado a quienes buscan respuestas, orientación y ayuda para enfrentar los desafíos de la vida. En este lunes querer acompañarlos y escuchar sus palabras, sus dudas, sus inquietudes. Por eso, si usted sentir que algo no marchar bien en su salud, en el amor, en el trabajo, en su suerte, en su tranquilidad espiritual, permanecer con nosotros, porque muchas veces las respuestas que buscamos están más cerca de lo que imaginamos. Hay que abrir la mente, escuchar con atención su corazón y permitir que la fuerza de la Pachamama, de la Madre Naturaleza, iluminar el camino hacia el bienestar, la armonía, la prosperidad que usted merece y que muchas personitas ya han recibido. Por eso dan esos testimonios tan bonitos. Ahí estar siempre prestos, preparados, ayudando, fortaleciendo la vida de tanta personita que lo necesitar. 32 años demostrando la fuerza del espíritu. 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
11: Siempre nosotros, los chamanes médicos ancestrales, en vivo y en directo, ayudando a tanta personita que lo necesitar. Llegar a ese momento, como siempre decir, donde ustedes hacen que este programa tome sentido con sus llamadas, porque necesitan respuestas, porque quieren saber qué estará pasando en su vida. Lunes, comenzando la semana, lunes 8 de este mes de junio, saludar a tanta personita que está en vivo y en directo con nosotros. Vamos a ver quién quiere hablar con nosotros, los chamanes médicos ancestrales. Hola.
13: Yo me llamo Gloria Bustamante.
11: Doña Gloria Bustamante. ¿Y su fecha de nacimiento?
13: El 4 de octubre del 78.
11: 4 de octubre de 1968. Bienvenido a nuestro programa de la medicina tradicional chamánica. ¿Cuánto hace que nos escucha?
13: Ahora ya, yo creo, porque antes yo lo había, pero ahora hará como un mes atrás
11: y nos empezó a escuchar casi todos los días. A ver, doña Gloria, si usted escuchara el programa, ponerse la mano derecha en corazón, pensar en usted, mientras yo le tirar las caracolas en las arenas del destino para decirle pasado, presente, futuro, quién le quiere, quién le ama, quién le odia, quién le duele, todo sin que me diga nada. Pero no confundir que sea divino, sino que tener conocimiento ancestral y muchos dones heredados de nuestros ancestros y dados por Manitú, Dios Todopoderoso. A ver, mano derecha en corazón.
13: Sí.
11: Concentrarse pensando en usted, mientras yo hace rezo para ver qué está pasando en su vida. ¡Ira! Tramante, tramante. Oh, disay samanei. Disay samanei manajai toyonosa. Toyonosa kukaitano ira saracoira. Saracoira mafasalanta. Igmaselen. Igmaselenta te llene ira manitú. Chango. A ver, poner cuidado lo que yo le decir. Sus huesitos me marcan muy, muy amontonados. Significa problemas, dificultades. Desafortunadamente me marcan situaciones no solo a su salud, sino problemas con personas cercanas a usted. Me marcan muchas envidias. Me marcan situaciones que desafortunadamente no la dejan vivir en paz. Su sistema de nervios está muy alterado. Está durmiendo como incómoda. Me marca su sangre, me marca situaciones de su presión. ¿Usted se está controlando la presión?
13: Sí, me estoy controlando la presión y la sangre porque tengo diabetes.
11: Ya, ya. ¿Qué toma? ¿Losartán, Alapril? ¿Qué está tomando?
13: Losartán.
11: Ya. ¿Cuánto hace que lo tomar?
13: Unos 20 años ya lo primero el Alapril y después me lo cambiaron a Losartán.
11: Ya. ¿Por qué le preguntar esto, doña Gloria? Porque desafortunadamente me está marcando problemas muy delicados que están avanzando. Su salud se ha venido deteriorando. Usted va al doctor, le hacen examen, le dicen una cosa, otra cosa. Se puede decir que se toma una farmacia entera y cada día está de mal en peor. ¿Será así o no?
13: Sí, así mismo.
11: Me preocupa sus huesos, me preocupa su salud en general. Desafortunadamente, volví a repetir, hay situaciones de salud que me preocupan mucho, y todo esto se debe a varios aspectos, uno dentro de los cuales envidias. Otro tema que me marca acá es que usted, de buen corazón, ha tratado de ayudar a muchas personas, pero esa envidia le ha traído consecuencias. En su casa aparecen perros y gatos, discuten por una cosa, hasta por leceras, y eso cada día la tiene martirizada. Usted sufre, llora en silencio. ¿Será así o me equivoco, doña Gloria? A ver, otro tema que me preocupa mucho, tenga cuidado con su sangre, como le haber dicho, pero también con su circulación, porque la sangre está muy gruesa y esto puede traer consecuencias como un derrame cerebral, puede traer consecuencias como una trombosis, un ataque cardíaco, y eso poder ser ya definitivo. Esto que me marca aquí es daño, es enfermedad, es porquería. Hay dos aspectos que están manejando su vida. Una, la enfermedad, y el otro, el daño. Usted ha tratado de sanarse las enfermedades, ha ido a los doctores y ha hecho de todo, pero volver a repetir, cada día está de mal en peor. ¿Por qué? Porque la energía que usted tener hace que su medicación, que su salud no se mejore, no avance, porque tiene trabas a la salud, porque tiene enfermedad ayudada, tiene enfermedad puesta. ¿Y esto como que ya se lo habían dicho a usted?
13: Siempre me habían dicho que la enfermedad era enfermedad de forma natural, ¿no? Pero yo empecé a ver con mi sola, así como un presentimiento de que no era bueno, porque resulta que, ¿cómo es posible que ahora últimamente yo me cuidara incluso que la comida como bien poco y que estoy engordando? Y tengo que cuidarme del peso, ahora de la nada empecé con el dolor a la columna de nuevo, y así. Entonces yo me voy controlando, siempre entro a un médico y cada vez que voy me dan más remedio, entonces ahora en este minuto, confesarle que yo ya estoy cansada, y aparte de eso, mi marido en la casa está como una chica, entonces uno no le puede decir nada, ya no confía en él. Es una persona que no se le da vuelta el voto, ya se dañó atrás, que ya no tenemos relaciones, digamos, sino que se apagó de un día.
11: Claro. Y por eso le decir que solo discusiones, peleas, es como si usted estuviera viviendo sola, porque también la apartan, por eso siente usted esa pena, ese cansancio, ese dolor, esas ganas de arrancarse, de llorar, porque ve que con su marido, con su familia, cada día más alejada. Para mí, vuelvo a repetir, tener que ver todo con este daño. Usted lo presentía, pero se lo estoy diciendo, se lo estoy aclarando en vivo y en directo. Hay un daño, hay una energía atacante, destructiva, que la tiene cada día de mal en peor. ¿O me estoy equivocando en algo?
13: No, porque resulta que yo tenía un problema de la pierna, que me hicieron una, la semana pasada me hicieron una ecografía a mi pierna, porque resulta que mi pierna me salió mucho mal. Entonces el doctor me dijo que tenía que ser operable, porque si no me podía venir
11: una trombosis.
13: Sí, una úlcera varicosa en la pierna y me podía hacer el día y más con la diabetes.
11: Claro.
13: Pero yo tengo que bajar el azúcar de la sangre.
11: Mi amor, poner cuidado. Yo tener productos naturales muy buenos para ayudar. Tener productos naturales de nuestro propio laboratorio para fortalecer el tema de la sangre, para fortalecer el tema de los huesos, para ayudarle en esos dolores de cabeza, en la presión alta. Es necesario manejar su medicación por intermedio de plantas naturales, pero primero sacar ese daño que la tiene acongojada. Yo quiero visitarla cuanto antes, yo quiero ayudarla primeramente con la fuerza de Dios. ¿Le dije verdad o me equivoqué?
13: No, me dijo verdad.
11: Un abrazo y que Dios me la llene de bendiciones.
13: Ya, listo, hasta luego.
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15: Muy buenos días. ¿Con quién hablo?
16: Con Clemencia.
15: Señora Clemencia, usted vino aquí donde los médicos, donde los chamanes. ¿Usted ha visto mejoría?
16: Sí, he visto mucha mejoría. Que venga la gente con mucha fe, porque ellos son muy buenos, de muy buen corazón. Yo me he sentido mejor con la gracia de Dios, señor.
15: ¿Usted cuando vino ya cuánto hace? ¿Como unos 2 meses? ¿Como un mes? ¿Cuánto hace que vino, mija?
16: Yo vine en diciembre.
15: En diciembre, enero y febrero. El 7 de diciembre, ya va para 2 meses, lo sí, que yo le decía.
16: Sí.
15: Pues señora señora Clemencia, ¿verdad?
16: Sí.
15: ¿Cómo se ha sentido? Cuéntenos su historia, ¿cómo vino?
16: Yo vine porque escuché la radio, la Sabrosita, y ahí empecé a notar el número, llamaba, no contestaba, ya tantas, gracias a Dios, me pude comunicar. y vine y me sentí mejor de mi enfermedad, así que le doy gracias a ellos, que Dios los guarde y los bendiga, porque ellos son buenas personas en el bien.
15: ¿Cómo se ha sentido usted aquí en las ritualizaciones? Porque esto no es de una sola ritualización, esto es de varias ritualizaciones lo que usted tenía.
16: Sí.
15: ¿Y cómo la hemos tratado nosotros?
16: Muy bien me han tratado, me he sentido mejor.
15: ¿Y usted qué le diría a los radioescuchas?
16: Yo le diría que vengan con toda fe, porque ellos hacen buenos remedios.
15: ¿Usted vio la persona a quien le hizo el daño?
16: Sí, la vi, pero no la identifiqué bien.
15: Porque es una persona oculta, ¿verdad?
16: Sí,
15: una persona que no se quiso dejar ver.
16: Sí.
15: Exactamente. Pues señora Clemencia, mi Dios me la bendiga. Y estamos en tratamiento, seguimos en tratamiento.
16: Sí.
15: Lo bueno es que usted ha visto los cambios, ¿verdad?
16: Sí, sí, los he visto, con la gracia de Dios.
15: Amén.
16: Amén.
11: Gracias a mis amigos que me escribir, que me llamar de Parral. Próximamente, si Dios querer, con ustedes, amigos de Linares, gracias por cómo crecer esa sintonía. Saludar a tantas personitas que nos dan esa la oportunidad. Hay personas que me están llamando, pero ya saber que el tiempo en radio ser oro, me poder llamar cualquier momento del día, no solo en este horario de programa. Cualquier momento que, como yo decir, se sentir aburridos, choreados, tristes, ahí estar. Prestos, preparados, 24 horas con el teléfono en la mano para ayudar a tanta personita que lo necesitar. Marcar 981-86-6528. No me queda más que agradecer la sintonía y que Dios me lo llene de mucha fuerza, les dé un bonito inicio de semana lleno de muchas bendiciones en familia.
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2: Son las 3 con 56 minutos.
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1: Nueve veintidós, once sesenta y tres diez. 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
2: Dios en el cielo y las plantas en la tierra. Reciban ustedes, hijitas, hijitos de mi corazón, un saludo del Centro Botánico Alternativo de Juan Taramacura. Vamos dándole gracias a la Morenita de México, a nuestra Virgencita de Guadalupe, porque es la Madre de Dios la que nos permite estar aquí frente a estos micrófonos, llevándoles a través de estas ondas hercianas este mensaje, que llegue a su hogar, que llegue al seno de su familia, que llegue a aquella persona que de pronto tiene una duda, una pregunta, una preocupación y que no sabe qué hacer, qué camino elegir. Vamos dando inicio al programa. Ya saben, hijitas, hijitos de mi corazón, póngame un vasito de agua encima de su radio durante el tiempo que dura este programa, porque al final recuerde que hacemos la oración de los enfermos. Si hay alguien con quebranto de salud aquí en su hogar, vamos al final a hacer la oración de aquellas personas que están teniendo problemas de mala calidad de salud. Entonces usted, hijita, hijito de mi corazón, hágalo con fe, porque recuerde que la oración tiene poder. 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Me envían este mensaje y me pregunta la señora Marta, me dice: Don Juan, quiero que por favor me ayude. Escucho su programa y usted da buenos consejos. Usted es una persona que sana a través de la medicina natural. Perdón. Y quiero que usted me ayude, porque tengo un problema en mi hogar. Mi esposo tiene problemas de alcoholismo. Hace muchos años viene sufriendo este terrible problema con el alcohol. Y la verdad, hemos visitado sitios, lo he llevado a partes, he ido a tratamientos, pero la verdad no logramos recuperarlo. Quiero que por favor me ayude, Don Juan. ¿Qué hago? Dígame qué tengo que hacer, qué medicina me puede usted mandar, o qué tengo que hacer para ayudar a mi esposo, porque esto nos está llevando a una quiebra económica, a una quiebra familiar, a una desunión familiar, destrucción de hogar. Y la verdad, yo amo mucho a mi esposo y quiero ayudarlo. Él también dice que quiere salir adelante. Hijita de mi corazón, muchas gracias por tenerme en cuenta. Es algo muy delicado. El consumo ocasional de alcohol puede parecer algo normal en reuniones sociales, pero cuando una persona pierde el control sobre la bebida, siente la necesidad constante de consumir alcohol, estamos frente a una enfermedad llamada alcoholismo. Las consecuencias no solo afectan a quien lo bebe, a la familia. Suele ser una de las principales víctimas. Es común que aparezcan discusiones constantes, problemas económicos, falta de comunicación, convivencia, hay violencia verbal e incluso agresiones físicas. Los hijos pueden sufrir miedos, inseguridad, dificultad emocional al crecer en un ambiente marcado por el consumo excesivo del alcohol. 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Le voy a ayudar. Simplemente necesito que me lo traiga, mucha atención. 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
4: El cielo, una hermosa mañana.
5: 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Cuando no tenemos salud, se desestabiliza nuestro organismo. 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
4: Al monte pasaba Juan Diego.
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8: Sí, había escuchado muchas veces, hace mucho tiempo que estoy escuchando la radio y me inspiró confianza y llegué hasta acá. Había estado en otros radios, sí, pero no... Bueno, en la vida mía me ocurría de que estaba muy angustiada porque mi hijo estaba pasando por un periodo súper difícil y él era el que tenía actitudes muy feas. Entonces yo, eso fue lo que me trajo para acá y me llegó a inspirar confianza a llegar acá. Y hasta aquí yo le doy gracias a Dios porque hasta aquí mi hijo se ha portado súper bien. Y contenta y agradecida de parte de Dios. Un día llegó, salió el día sábado y después llegó, estaba mi nuera lavando y él llegó, le tiró la ropa del segundo piso por la escalera para abajo y la lavadora la dio vuelta, botó toda el agua y después bajó, vuelto loco, como que se desfiguraba. Y ahora yo le pregunté a mi nuera, me dijo que estaba mejor, que ya no hacía esas cosas, que ya estaba bien. Bueno, yo lo único que les puedo decir, darle mi consejo y mi testimonio de que lleguen acá porque de aquí van a salir bien y traer fe y confianza que de aquí van a salir bien porque, bueno, ellos hacen todo lo posible para que uno se mejore y la persona que la rodea igual. La confianza que tomé en este momento aquí en este lugar siempre va a estar en mí, siempre.
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2: 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Vamos a tomar el vasito de agua y vamos a hacer la oración de los enfermos. Si hay personas con enfermedades terminales, si usted tiene una preocupación porque hay un problema, algún hijo suyo que tiene problemas de drogadicción, de alcoholismo, pida con fe. Aquella persona que tiene esas enfermedades que lleva tiempo y la ciencia médica no ha podido curar, vamos a hacerlo con fe. La oración tiene poder. Van a repetir: San Juditas Tadeo, patrón de los casos difíciles, camina por mi casa, llévate mis preocupaciones y cualquier enfermedad. Por favor, vigila, sana y bendice a mi familia. Amigos, aleja a mis enemigos en el nombre de Jesús. Amén. Amén. Tomes el vasito de agua. Mañana será otro día. Mañana vuelve a la misma hora. 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

Hemos llegado al final de un programa más. Esperamos que haya sido de su agrado los consejos que con sacrificio hemos traído para usted y que los aproveche verdaderamente y ponga en práctica. Hasta una nueva edición de su programa.

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2: Son las 4:58.
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2: Son las 5 con 56 minutos.
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0: Son las 6:24.
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2: Son las 7 en punto.
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10: ¡Ítale, guaita! Felices y contentos porque fue mucha la gente que, gracias a Dios, el sábado nos llegaron a nuestra consulta personal y privada, como todos los sábados por medio en la bonita ciudad de Linares. Saludar a todos mis amigos que me están escribiendo, que me están llamando de Parral, de Cauquenes, de Curipeumo, de Colbún, de San Clemente, de San Javier, de Longaví, de Retiro, de las zonas rurales, de toda la precordillera. ¡Hítale, guaita! Un abrazo en distancia. Lo mismo mis amigos de Parral, donde crecer esa sintonía día tras día. Muchas personas nos llamarnos, escribir que cuándo vamos a estar en Parral. Próximamente estaremos viendo cómo atender en sus ciudades. Por ahora ya saber, todos los sábados por medio, atendiendo la consulta personal y privada en Linares, en la dirección de tantos años, calle Sotomayor 497, en el edificio René Guidi. Comenzando la semana hoy lunes 8 de este mes de junio, saludar a tanta personita, a tantos amigos, amigas. Quiero que se llenen de energía, de esperanza, de las buenas vibraciones. Comenzar una nueva la semana junto a la sabiduría de nosotros los chamanes. Este espacio ser dedicado a quienes buscan respuestas, orientación y ayuda para enfrentar los desafíos de la vida. En este lunes querer acompañarlos y escuchar sus palabras, sus dudas, sus inquietudes. Por eso, si usted sentir que algo no marchar bien en su salud, en el amor, en el trabajo, en su suerte, en su tranquilidad espiritual, permanecer con nosotros, porque muchas veces las respuestas que buscamos están más cerca de lo que imaginamos. Hay que abrir la mente, escuchar con atención su corazón y permitir que la fuerza de la Pachamama, de la Madre Naturaleza, iluminar el camino hacia el bienestar, la armonía, la prosperidad que usted merece y que muchas personitas ya han recibido. Por eso dan esos testimonios tan bonitos. Ahí estar siempre prestos, preparados, ayudando, fortaleciendo la vida de tanta personita que lo necesitar. 32 años demostrando la fuerza del espíritu. 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
10: Siempre nosotros los chamanes, médicos ancestrales, en vivo y en directo, ayudando a tanta personita que lo necesitar. Llegar a ese momento, como siempre decir, donde ustedes hacen que este programa tome sentido con sus llamadas, porque necesitan respuestas, porque quieren saber qué estará pasando en su vida. Lunes, comenzando la semana, lunes 8 de este mes de junio, saludar a tanta personita que está en vivo y en directo con nosotros. Vamos a ver quién quiere hablar con nosotros, los chamanes médicos ancestrales. Hola.
12: Yo me llamo Gloria Bustamante.
10: Doña Gloria Bustamante. ¿Y su fecha de nacimiento?
12: El 4 de octubre de 78.
10: 4 de octubre de 1968. Bienvenido a nuestro programa de la medicina tradicional chamánica. ¿Cuánto hace que nos escucha?
12: ahora ya yo creo, porque antes yo lo había, pero ahora hará como un mes atrás y no empecé a escuchar.
10: Y nos empezó a escuchar casi todos los días. A ver, doña Gloria, si usted escuchara el programa, ponerse la mano derecha en corazón, pensar en usted, mientras yo le tirara las caracolas en las arenas del destino para decirle pasado, presente, futuro, quién le quiere, quién le ama, quién le odia, quién le duele, todo sin que me diga nada. Pero no confundir que sea divino, sino que tener conocimiento ancestral y muchos dones heredados de nuestros ancestros y dados por Manitú, Dios Todopoderoso. A ver, mano derecha en corazón.
12: Sí.
10: Concentrarse pensando en usted, mientras yo hace rezo para ver qué está pasando en su vida. ¡Mira! Tramante, tramante. Oh, disay samané. Disay samané, manajay toyonosa. Toyonosa kukaita noira saracoira. Saracoira mafasalanta. Igmaselen. Igmaselenta te yeneira manitú. Chango. A ver, poner cuidado lo que yo le decir. Sus huesitos me marcan muy, muy amontonados. Significa problemas, dificultades. Desafortunadamente me marcan situaciones no solo a su salud, sino problemas con personas cercanas a usted. Me marcan muchas envidias. Me marcan situaciones que desafortunadamente no la dejan vivir en paz. Su sistema de nervios está muy alterado. Está durmiendo como incómoda. Me marca su sangre, me marca situaciones de su presión. ¿Usted se está controlando la presión?
12: Sí, me estoy controlando la presión y la sangre porque tengo diabetes.
10: Ya, ya. ¿Qué toma? ¿Losartán, Alapril? ¿Qué estar tomando?
12: Losartán.
10: Ya, ¿cuánto hace que lo tomar?
12: No, 20 años. Ya primero el Alapril y después me lo pusieron a Losartán.
10: Ya, ¿por qué le preguntar esto, doña Gloria? Porque desafortunadamente me está marcando problemas muy delicados que están avanzando. Su salud se ha venido deteriorando. Usted va al doctor, le hacen exámenes, le dicen una cosa, otra cosa. Se puede decir que se toma una farmacia entera y cada día está de mal en peor. ¿Será así o no?
12: Sí, así mismo.
10: Me preocupa sus huesos, me preocupa su salud en general. Desafortunadamente, volver a repetir, hay situaciones de salud que me preocupan mucho y todo esto se debe a varios aspectos, uno dentro de los cuales envidias. Otro tema que me marca acá es que usted de buen corazón ha tratado de ayudar a muchas personas, pero esa envidia le ha traído consecuencias. En su casa aparecen perros y gatos, discuten por una cosa, hasta por leceras, y eso cada día la tiene martirizada. Usted sufre, llora en silencio. ¿Será así o me equivoco, doña Gloria? A ver, otro tema que me preocupa mucho, tenga cuidado con su sangre, como le haber dicho, pero también con su circulación, porque la sangre está muy gruesa y esto puede traer consecuencias como un derrame cerebral, puede traer consecuencias como una trombosis, un ataque cardíaco, y eso poder ser ya definitivo. Esto que me marca aquí es daño, es enfermedad, es porquería. Hay dos aspectos que están manejando su vida, una la enfermedad y el otro el daño. Usted ha tratado de sanarse las enfermedades, ha ido a los doctores y ha hecho de todo, pero volver a repetir, cada día está de mal en peor. ¿Por qué? Porque la energía que usted tiene hace que su medicación, que su salud no se mejore, no avance, porque tiene trabas a la salud, porque tiene enfermedad ayudada, tiene enfermedad puesta. ¿Y esto como que ya se lo habían dicho a usted?
12: Siempre me habían dicho que la enfermedad era enfermedad de forma natural, pero yo empecé a ver con mis olas, así como un presentimiento de que no era bueno, porque resulta que, ¿cómo es posible que ahora últimamente yo me cuidaba la comida, como bien poco, y que estoy engordando, y tengo que cuidarme del peso, de la nada empecé con el dolor a la columna de nuevo, y así, entonces yo me voy controlando siempre en los médicos, y cada vez que voy me dan más remedio, entonces ahora en este minuto, con pesar de que yo ya estoy cansada, y aparte de eso, mi marido en la casa está como una chispa, entonces uno no le puede decir nada, ya no confía en él. Es una persona que no se le da vuelta el voto, ya se cayó atrás, que ya no tenemos relaciones, digamos, sino que se apagó de un día.
10: Claro. Y por eso le decir que solo discusiones, peleas, es como si usted estuviera viviendo sola, porque también la apartan, por eso siente usted esa pena, ese cansancio, ese dolor, esas ganas de arrancarse, de llorar, porque ve que con su marido, con su familia, cada día más alejada. Para mí, vuelvo a repetir, tener que ver todo con este daño. Usted lo presentía, pero se lo estoy diciendo, se lo estoy aclarando en vivo y en directo. Hay un daño, hay una energía atacante, destructiva, que la tiene cada día de mal en peor. ¿O me estoy equivocando en algo?
12: No, porque resulta que yo tenía un problema de la pierna, y me hicieron la semana pasada me hicieron una ecografía a mi pierna, porque resulta que mi pierna me salió mucho gallo. Entonces el doctor me dijo que tenía que ser operable porque si no me podía venir
10: una trombosis.
12: Una úlcera varicosa en la pierna y me podía hacer el día y más con la diabetes.
10: Claro.
12: Pero yo tengo que bajar el azúcar de la sangre.
10: Mi amor, poner cuidado. Yo tener productos naturales muy buenos para ayudar. Tener productos naturales de nuestro propio laboratorio para fortalecer el tema de la sangre, para fortalecer el tema de los huesos, para ayudarle en esos dolores de cabeza, en la presión alta, es necesario manejar su medicación por intermedio de plantas naturales, pero primero sacar ese daño que la tiene acongojada. Yo quiero visitarla cuanto antes, yo quiero ayudarla primeramente con la fuerza de Dios. ¿Le dije verdad o me equivoqué?
12: No, me dijo verdad.
10: Un abrazo y que Dios me la llene de bendiciones.
12: Ya, listo, hasta luego.
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14: Muy buenos días. ¿Con quién hablo?
15: Con Clemencia.
14: Señora Clemencia, usted vino aquí a donde los médicos, a donde los chamanes. ¿Usted ha visto mejoría?
15: Sí, he visto mucha mejoría, que venga la gente con mucha fe, porque ellos son muy buenos, de muy buen corazón. Yo me he sentido mejor con la gracia de Dios, Señor.
14: ¿Usted cuando vino ya cuánto hace? ¿Como unos 2 meses? ¿Como un mes? ¿Cuánto hace que vino, mijo?
15: Yo vine en diciembre.
14: En diciembre, enero y febrero. El 7 de diciembre, ya va para 2 meses, lo sí. Que yo le decía.
15: Sí.
14: Pues señora Clemencia, ¿verdad?
15: Sí.
14: ¿Cómo se ha sentido? Cuéntenos su historia, ¿cómo vino?
15: Yo vine porque escuché la radio, la Sabrosita, y ahí empecé a notar el número, llamaba, no contestaba, ya tantas, gracias a Dios, me pude comunicar. Y vine y me sentí mejor de mi enfermedad, así que le doy gracias a ellos, que Dios los guarde y los bendiga, porque ellos son buenas personas en el bien.
14: ¿Cómo se ha sentido usted aquí en las ritualizaciones? Porque esto no es de una sola ritualización, esto es de varias ritualizaciones lo que usted tenía.
15: Sí.
14: ¿Y cómo la hemos tratado nosotros?
15: Muy bien, me han tratado, me he sentido mejor.
14: ¿Y usted qué le diría a los radioescuchas?
15: Yo le diría que vengan con toda fe, porque ellos hacen buenos remedios.
14: ¿Usted vio la persona a quien le hizo el daño?
15: Sí, la vi, pero no la identifiqué bien.
14: Porque es una persona oculta, ¿verdad?
15: Sí,
14: una persona que oculta. No se quiso dejar ver. Sí. Exactamente. Pues señora Clemencia, mi Dios me la bendiga. Y estamos en tratamiento, seguimos en tratamiento. Sí. Lo bueno es que usted ha visto los cambios, ¿verdad?
15: Sí, sí, lo he visto, con la gracia de Dios.
14: Amén.
15: Amén.
10: Gracias a mis amigos que me escribir, que me llamar de Parral. Próximamente, si Dios querer, con ustedes, amigos de Linares, gracias por cómo crecer esa sintonía. Saludar a tantas personitas que nos dan esa la oportunidad. Hay personas que me están llamando, pero ya saber que el tiempo en Radio Ser Oro, me poder llamar cualquier momento del día, no solo en este horario de programa. Cualquier momento que, como yo decir, se sentir aburridos, choreados, tristes, ahí estar. prestos, preparados, 24 horas con el teléfono en la mano para ayudar a tanta personita que lo necesitar. Marcar 981-86-6528. No me queda más que agradecer la sintonía y que Dios me lo llene de mucha fuerza, les dé un bonito inicio de semana lleno de muchas bendiciones en familia.
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3: Bueno, empezamos el programa con un saludo para toda la gente del campo, también de la ciudad, para el que madruga, para el que trabaja sin descanso, para quienes luchan día a día por salir adelante con su familia o con su proyecto de vida. Le hablo desde estos micrófonos, William Manríquez, y este es un programa hecho para usted que tiene preocupaciones en su hogar, en su familia, en su trabajo, y muchas veces no sabe con quién hablar. Aquí hablamos claro, con respeto, pero con verdad, porque cuando uno entiende lo que está viviendo, puede empezar a ordenar su camino. Quédese en esta sintonía, que desde ya les invito a esta segunda parte de este programa, donde estaremos conversando más profundamente y respondiendo consultas de muchos auditores. Este espacio es suyo, no se vaya.
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3: Bueno, pasamos a la parte más importante, al fantástico mundo de las correspondencias, mensajes de texto y tantas cosas que nos llegan a través de WhatsApp y también hasta Facebook. Señora Quiche, hay correspondencia para el día de hoy. Son muchas las personas que ya están sentaditos o están escuchando este programa.
5: Sí, don William, tenemos correspondencia. Como todo día lunes, con harta energía vamos a empezar la semana. Y la primera correspondencia dice así: soy Gladys, nací el 18 de febrero y soy de Longaví. Estimado profesor, mi esposo trabajó muchos años en minería y hace 8 meses quedó cesante. Desde entonces no encuentra trabajo. Lo más que me preocupa es que él sigue esperando que lo vuelvan a llamar de una minera y no quiere buscar en otra cosa, porque dicen que para eso estudió y trabajó toda su vida. Ya gastamos casi todos los ahorros que teníamos guardados. Tenemos 3 hijos, 2 de ellos pequeños, y yo no puedo salir a trabajar porque debo cuidarlos. Profesor, estoy desesperada, no sé cómo hacerlo entender qué estará pasando.
3: Bueno, vamos a revisar las cartas del tarot y ver qué es lo que está pasando para Gladys bajo el signo de Piscis. A ver, Gladys, disculpa. A través de las cartas del tarot voy a ser muy claro contigo. Tu esposo no está esperando el trabajo. Está esperando que el trabajo llegue prácticamente a buscarlo. Y son dos cosas muy distintas. También veo, después de tantos años en la minería, es normal que tenga esperanza de volver al mismo rubro, ¿ya? Pero también estoy viendo que aquí hay hijos, hay cuentas, hay responsabilidades. El orgullo que él tiene, tiene que dar un paso al lado. Porque mientras él espera la llamada perfecta que él quiere, los ahorros van desapareciendo. La preocupación crece dentro de tu propia casa. Aquí aparece algo que muchos hombres no quieren reconocer. El golpe al ego. Sí, es importante. El ego que tiene. Ya no se quiere sentir menos porque siempre trabajó en la minería. Ya lo miraron que este cabrón tenía buena pega. Pero lamentablemente las cosas también van cambiando. Quedar cesante prácticamente afecta. Sí, y afecta bastante. Él se está sintiendo muy frustrado, derrotado y también quizás hasta avergonzado. Pero quedarse sentado y no buscar trabajo, eso también está malo. A ver, un consejo. Que siga postulando en la minería, pero también que busque alternativas que sean temporales. Ningún trabajo honrado es una vergüenza cuando hay hijos que alimentar. Lo importante es sacar adelante a su familia, porque un hombre trabajador no se mide por donde trabaja. Ya escuché bien. Se mide por la voluntad que tiene para levantarse cuando la vida a él lo está golpeando. Amiga, dígale que el trabajo no lo va a venir a buscar a la casa. Apresúrelo, apúrelo un poquito, porque de lo contrario va a caer en una depresión y no lo va a poder sacar de ahí. Cualquier pregunta, si quiere un consejo, orientación, reserve una hora a nuestro foro de consulta que siempre lo damos al final de este programa. Señora Quiche, ¿alguna correspondencia más?
5: Acá tenemos otra. Dice, soy Sergio, nací el 3 de marzo y soy de San Clemente. Profesor, desde que recibimos un terreno de mi abuelo, comenzaron las peleas entre primos y tíos. Nadie se pone de acuerdo. Hay amenazas, cagüines y mucha incertidumbre. ¿Por qué pasa esto?
3: Bueno, revisemos las cartas del tarot. Y a través de las cartas del tarot, para Sergio, bajo el signo de Piscis. A ver, Sergio, muchas veces los terrenos no dividen a la familia. Lamentablemente, veo aquí mucha ambición. Aquí veo personas que se sienten que merecen más que otros. Mientras todos quieran ganar, nadie va a encontrar paz. Aquí hay que buscar justicia, pero sin perder la familia en el camino. Eso sería ser Quiche. ¿Otra correspondencia cortita?
5: Sí, acá, no? Sí, cortita. Dice, soy de San Carlos, soy Ricardo y nací el 9 de marzo. Profesor, me falta el aire cuando camino y siento presión en el pecho. ¿Por qué me estará pasando esto?
3: Bueno, revisemos la parte espiritual y todo lo demás. A ver. Para Ricardo, del signo de Piscis también. Ricardo, a través de las cartas del tarot, aquí no veo ningún trabajo oscuro, ni de hechicería, ni de brujería. Lo que aquí me manifiestan las cartas es que corresponde a un problema relacionado con la presión arterial, que está bastante alta. Y el sistema cardiovascular, también veo, es fundamental consultar usted un médico para evitar complicaciones futuras y recibir usted el tratamiento necesario para salir adelante. Mi amigo, usted tiene que visitar al médico. No me visite a mí, porque esto es derechamente para el hospital o para un médico. Señora Quiche, ¿alguna correspondencia? ¿Algo que quiera agregar?
5: Sí, don William, acá quiero agregar algo muy importante. Queridos oyentes, les quiero contar que además de mi espacio habitual en este radio, ahora estamos también en Radio La Mexicana 98.3 de Colbún, a las 11:40 de la mañana y a las 18 horas en la tarde. Agradezco a mi radio actual por la oportunidad y sepan que seguiré entregándoles lo mejor en ambos espacios, siempre respetando mi compromiso con ustedes, ya que somos lo más antiguo en esta radio. 9 90 51 12 73. 9 90 51 12 73. 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
6: Estimados oyentes, cierren sus ojos y escuchen esta oración de ayuda espiritual con mucha fe. Cierren sus ojos. Oh Señor Todopoderoso, en estos momentos te pedimos por todos nuestros hermanos desamparados, hermanos víctimas de la envidia desmedida. Hoy te pedimos por los enfermos que no pueden encontrar una curación, los que sufren a diario. Te imploramos por los hambrientos, por la gente humilde, gente que se gana el pan día a día. Hoy, Señor, te rogamos por las viudas, por las madres abandonadas, por los hijos ausentes, por los que en estos momentos están recluidos en cárceles o prisiones, rogando, implorando, suplicando, les llegue a cada uno de ellos un milagro que cambie sus vidas. Todo esto es posible creyendo en ti, Padre poderoso. Oh Señor, te rogamos por los viajeros para que lleguen sanos y salvos a sus destinos. Protégelos, guárdalos y líbralos de accidente y de todo mal. Rogamos también por los campesinos para que sus siembras y cosechas sean buenas, arrojen abundancias. Te pedimos porque la paz, la armonía y el amor sea en cada ciudad, en cada pueblo, grande o pequeño. Bendice, Señor, el fruto de nuestro trabajo, que nos falte el pan de día a día. Que tu poder nos alumbre, dándonos nuevas alegrías y esperanza en un mundo mejor. Que la salud y la prosperidad toque a cada hermano que en estos momentos nos están escuchando. Por ello, Señor, y a través de estas oraciones, hagamos realidad el sueño de tanta gente. Te lo rogamos, Señor. Ahora pueden abrir sus ojos, amigos auditores, y se sentirán mucho mejor espiritualmente.
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2: Son las 7 con 57 minutos.
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Hola, hola, ¿qué tal? ¿Cómo están ustedes? Bienvenidos. Escuchando ahí a la gran voz de Vicente Fernández, el Chente. Para ti solito. Buena, buena la canción. Vamos a saludar a quien hace posible nuestra jornada de día lunes 8 de junio. Bájame un poquito, colega, ahí no. Saludando a todos los que llevan por nombre Armando. Oye, a propósito, saludos para el maestro Naldo. No sé, se llamará Armando el maestro Naldo, ¿no? Ahí en la 7 Norte. ¿Cómo se llama usted, maestro? ¿Se llama Armando Naldo o Arnaldo? Arnaldo debe ser. Ya, para usted entonces, para el maestro ahí de la 7 Norte. 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Gracias por estar con nosotros, gracias por compartir, comenzando la semana ya con un día frío diferente a todos los otros fríos que han habido, ¿verdad? Porque han habido días fríos, pero este se mantuvo durante toda la jornada hoy día. No, temperatura no subió mucho. Así que andábamos todos medio agachaditos hoy día. Pero es la tónica para estos días, ¿eh? No se ve lluvia tampoco. Así que a acostumbrarse nomás, son un par de meses que se vienen helados, pero después ya empieza otra vez a brillar el solcito y después andamos todos acalorados. Así es la cosa. Bienvenido señor, bienvenido señora, bienvenido joven, jovencita, jovencito, a las vivencias mexicanas. Te solté la rienda, Vicente Fernández.